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muy buenos días, bienvenidos al programa, lindo lunes, no sé si lo estoy diciendo de manera irónica o si lo digo de verdad, pero comenzamos hoy la jornada del lunes 12, que entre paréntesis debería haber sido feriado, porque 12 de octubre era feriado. 12 de octubre era el día, primero el día de la raza se le llamaba, después el día de la hispanidad, el día del encuentro de los dos mundos, el día de la llegada de Cristóbal Colón, y después empezaron a cambiar la historia con recuerdos populistas ridículos donde supuestamente fue mayor el mal que trajeron los europeos que el bien, hasta que de rabia y como desprecio a España y a Europa se eliminó el feriado, como si fuera que nos fuimos los dos los beneficiados con un día como este, donde si no venían los españoles, como siempre digo, probablemente nosotros íbamos... Eso se escucha al aire, los pajaritos. Y bueno, así íbamos a estar viviendo en el monte. Esto que estamos haciendo no iba a existir. Íbamos a estar todos abajo de un árbol, protegiéndonos de los granizos, no sé, abajo de una caverna. Íbamos a estar con taparrabos, así, con todo este tipo de cosas si no venían ellos, que trajeron acá, no solamente, incluso yo supongo que vosotros en su mayoría seréis cristianos de alguna denominación, pues lo trajeron los españoles, por otro lado trajeron las vacas y con ello la leche, el queso y todo lo demás, el trigo empezaron a plantar ellos, a traer ellos, y ahí tenemos el pan normal que conocemos, las técnicas de cocina que después se transformaron en nuestra comida paraguaya, trajeron el cerdo, las ovejas, las cabras, los pollos, los huevos, todo eso. Cierto, se llevó de acá, de América, se llevó la papa, el tomate, el ocote, el cacao, el aguacate, se llevó también mucho, aparte del oro, aparte de, bueno, de esclavos de acá no sacaron, pero los esclavizaron bastante, diríamos. Pero bueno, eso lo hacían los propios compañeros y hermanos sudamericanos. ¿Ustedes creen que los incas no tenían esclavos y que no torturaban a sus víctimas y que no les hacían cosas atroces? ¿Ustedes creen que los aztecas y los mayas eran buenitos, una vida idílica dentro de sus reinos? No. Nada era así. Pero bueno, vamos a entrar a lo nuestro, vamos a entrar a la música. 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Hasta las 9 te vamos a acompañar. Hoy vamos a hablar y... en algunos casos aguantar un poquitito de música que a lo mejor no es lo que más me gusta, pero realmente en un momento dado me entró la curiosidad en todas mis investigaciones sobre los grandes productores y me encontré con un tendal de productores suecos que han hecho trabajos para músicos de todo tipo. Lastimosamente en su mayoría son de música pop, de la que dominan los charts desde hace mucho tiempo, y de repente alguno hace música un poco más digna. Pero con esto yo estoy hablando de mi gusto personal. Ustedes se van a dar cuenta que los intérpretes que vamos a pasar son de primera línea. Estoy hablando de Pink, de Madonna, también hicieron producciones estos músicos para Kylie Minogue, hicieron para Taylor Swift, para, bueno, montón, Coldplay, montón de intérpretes. Y el que está número uno, hoy vamos a hacer una sección, así como ya hicimos con Editors, que el que está número uno va a tener su sección especial a las 8:30, donde vamos a escuchar 5 super hits globales que más o menos marcaron lo que es la música pop del siglo XXI. A él le vamos a dedicar ese bloque de las 8:30. Y por el camino vamos a escuchar a otros que tuvieron éxitos menores, pero que también son importantes de recordar. Aparte de todo eso, vamos a, claro, te voy a leer los titulares de los diarios. Voy a hablar del tránsito, del tiempo, de la cotización, alguna que otra noticia importante también relevante.
vamos a ver de qué vamos a debatir a las 7:30. Y a ver, ya anuncié todo. Estamos ya en condiciones de entrar. Hoy en el top 7, productores suecos. Y vamos a comenzar con Magnus Lighthall. Voy a pronunciar de esa manera. Probablemente estoy pronunciando mal, pero ellos, de hecho, muchas veces americanizan sus apellidos o los cambian. Esta canción que está sonando ahora mismo es una canción de Kylie Minogue, donde tuvo también un tendal de productores que colaboraron con ella para hacer este álbum. Se llama Cupid Boy. Y este señor Magnus Lighthall no solamente hizo parte de la composición, sobre todo la parte musical más que la letra, sino que también lo que hace a la producción. Estamos hablando de un material de Kylie Minogue, de su álbum Aphrodite, que fue su álbum número 11, lanzado en el año 2010, que tuvo muy buena crítica, ganó

la mente y después enseguida les digo, a ver. Para un material de 43 minutos. 17 productores para un álbum que tiene en total 12 canciones. O sea, 17 productores. Esta Cupid Boy, que es muy buen tema y sin embargo no se lanzó como sencillo, cuenta con 5 productores y 3 compositores, incluyéndole a Stuart Price, el gran Stuart Price. Bueno, esto es lo que hizo Magnus Lightholm, que, como les digo, es un productor sueco. Él tiene apenas 41 años, nació en Uppsala, en la zona de Suecia, donde hay una universidad muy conocida. Trabajó con Madonna, con Wycliffe Jean, con Avicii, con Verónica Mayo, y bueno, acá en este caso con la bella Kylie Minogue. Entonces, hoy en nuestro Top 7 dedicado a grandes productores de Suecia, acuérdense que ya hicimos de otros países, de Estados Unidos, de Inglaterra, en general. Hoy toca a Suecia y este estilo musical es el que va a predominar el día de hoy. Vamos a tener alguno que otro regalito rockero que hay también de repente para, como les diría, purificar el alma. Pero vamos a escuchar ahora mismo Divine Sorrow, que es un super hit que fue elaborado entre Wycliffe Jean y la participación de Avicii, del fallecido Avicii, y uno de los productores fue también Magnus Lightholm, aparte de otros más, pero bueno, la mano de Magnus es la que más se siente acá en la composición y en la producción, también colaborando con Avicii. Escuchamos entonces a Wycliffe Jean y Avicii con Divine Sorrow. 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
1: Son las 6:17, vemos lo que dicen los diarios en su versión digital. Comienzo con el diario La Nación. En 16 años la NR pasó de ganar a conquistar el mapa municipal. Siete claves para entender el mercado laboral compuesto por jóvenes. Puerto Casado, historia taninera y el reto de conectar con la bioceánica. Inundaciones, cientos de familias evacuadas en varias zonas del país. Paso ahora al diario ABC con estos titulares. Bueno, movió 146 millones de dólares hacia tres empresas vinculadas. China sanciona a ministros de Paraguay y Belice por sus vínculos con Taiwán. Video policial, tiroteo entre adolescentes en la Chacarita tras desafío en TikTok. Nueva Asunción, joven de 18 años muere por un disparo de rifle e investigan si fue accidental. El diario Hoy, joven mujer muere por disparo de rifle en la cabeza, un menor en la mira. Piden juicio para acusados por millonaria malversación de fondos en la caja. Pirañita es detenido tras robar más de 1,000 reales a un turista brasileño. Nuevo sicariato en Pedro Juan Caballero, joven fue asesinado a balazos. Y finalmente vemos lo que dice la portada digital del diario Última Hora. Derrota en Asunción enciende la alarma en la ANR de cara al 2028. En sucesos, rostros de una tragedia que guarda una sociedad enferma de machismo. BCP no aclaró cuándo empezó el exceso ni cómo se corrigió, según señalan. Y a nivel país, una investigación, la odisea del call center del IPS, 720 llamadas y ni una respuesta.
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2: Muy bien, 6:31, sacaron a Asunción de un aviso meteorológico en el cual estaba incluido por parte de la Dirección de Meteorología, pero sí está todavía, por ejemplo, el sur del departamento central y algunas zonas más. Pero para Asunción más concretamente ahora tenemos 19 grados, la sensación térmica es la misma y una humedad altísima de 98%, vientos del este a 6 kilómetros por hora. Ellos dicen que va a llover durante todo el día. Dice, además, lluvias dispersas con ocasionales tormentas eléctricas y neblinas en las primeras horas, lo cual ya se cumplió. Lluvias dispersas con ocasionales tormentas para la tarde y a la noche, lluvias dispersas ya sin tormentas. Eso sí, también vientos del sur. La máxima de hoy será solamente de 21 grados y la mínima ya fue, porque decía 17 en algún momento y ahora tenemos 19. A no ser que a la noche baje de vuelta, porque mañana amanecemos con 17, la máxima 25, seguirá nublado, vientos del sur, lluvias dispersas, neblinas en las primeras horas. El miércoles básicamente lo mismo, también con lluvias. El jueves ya sin lluvia, pero también mínima 17, máxima 24, viento sur. Y a partir del viernes, yo creí que ya no iba a ocurrir esto, hay otra vez un descenso de la temperatura, no menos de 10, eso no, dice 15 grados la mínima para el viernes, máxima de 25, sin lluvia y viento sur. ¿Qué dice The Weather Channel? Pues coincide en la mayoría de lo que dicen. Entonces, en cuanto a la posibilidad de tormentas para hoy, para mañana no tanto. Pero lluvias sí habla durante varios días seguidos hasta el jueves, donde el jueves ya no, y también habla de un descenso de la temperatura para el viernes, baja a 15, la mínima, máxima 24, y atención que sábado y domingo tenemos mínimas de 14 grados y máximas de 24-25, pero sin lluvia. Esto es lo que dicen los servicios, tanto el nuestro nacional como en este caso hoy utilicé The Weather Channel.
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2: Sí, estoy loco, reconozco. Vamos a escucharle, me van a decir a Britney, ¿verdad? Y bueno, tenemos que hablar de genios productores. Yo, como dije, a mí me gana cuando tengo que admirar lo que es el cerebro y las manos, la genialidad de productores. Y esta canción, Toxic, que no la vamos a escuchar completa, que está en el cuarto álbum de Britney Spears, en su álbum In The Zone, del año 2003, es uno de los temas más premiados. Ganó a la grabación Dance, mejor grabación de Dance en los Grammy, fue el único premio Grammy que, increíblemente, el único que ganó Britney Spears en toda su carrera. Yo realmente creí que ella ganó más premios. Pero la creación de esta canción, tanto en cuanto a la composición como a la producción, estuvo a cargo de Christian Carlson, que es un productor sueco que se le conoce también como Bloodshy. Suele trabajar asociado con otro dúo que es el de Pontus Wimberg, y ellos juntos han producido para Madonna, para Kylie Minogue, para Katy Perry. O sea, ya les adelanto que vamos a escuchar cosas peores desde el punto de vista de hoy. Tendremos una carencia de rock. O sea, yo les digo una cosa, yo mismo elegí esta programación, les aclaro, yo mismo elegí. Dentro de un rato, cuando entremos en el bonus, vamos a tener un baño de rock. Porque viste, en el bonus tenemos a The Hives, vamos a tener un muy buen baño de rock, porque el grupo The Hives de Suecia es muy buen grupo y es bien rockero. Pero yo, por ejemplo, cuando salga de acá y me vaya a entrenar, voy a ir a entrenar. en el auricular. Y no es que voy a entrenar a cocinar panceta y huevo y comer donas, porque si no, no hubiera bajado el peso. Bueno, y voy a poner en mi auricular mínimo, Rammstein, Slayer y esas cosas para exorcizar un poquito esto que ahora estamos pasando. Bueno, Christian Carlson, como ya le conté, excelente productor. Hoy en nuestro top 7 son todos productores suecos y este es uno de los trabajos que ella hizo. Y lo que vamos a escuchar ahora es una canción que tengo que buscar acá porque no tengo. Es Madonna, ¿verdad? Es Madonna con una creación también de él, de Christian Carlson, tanto en la composición como en la producción. Se llama Like It or Not y está en el súper exitoso álbum de Madonna, Confessions on a Dance Floor, que también reclutó a una cantidad gigantesca de productores y de compositores para sacar. Bueno, le escuchamos a Madonna con Like It or Not.

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1: Son las 6:50, 19 grados tenemos en la capital. Y bueno, con la lluvia y todo esto, y por ser lunes, tránsito pesado ya en diferentes puntos. El ingreso a Asunción desde Mariano, la avenida Semidey, la avenida Ñuguazú y el corredor Vial Botánico, parte de Artigas. Todavía no en la costanera norte. También la avenida Silvio Petirossi y la General Aquino, y también está ya muy congestionada Aviadores del Chaco y España, más o menos desde General Garay en adelante hacia el centro, sobre todo en el cruce con Sacramento. Sacramento también tiene mucho tránsito en la zona de IPS, en la zona que va desde algunas cuadras antes de España hasta Mariscal López, y la avenida Choferes del Chaco también en casi todo el tramo. Lo mismo pasa con la avenida San Martín entre España y Mariscal López. Mariscal López, tremendo, está durante todo su trayecto, ya desde San Lorenzo, Fernando, y ya el ingreso a Asunción, todo el trayecto. La avenida Madame Lynch obviamente está intransitable. Eusebio Ayala también súper cargado, y también ya en Fernando de la Mora, avenida Mariscal Estigarribia. También todo lo que es Fernando de la Mora viniendo desde el acceso sur y de Villa Elisa, General Santos entre Mariscal López y Eusebio Ayala, y también ya Félix Bogado camino al centro.
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Muy bien, estamos de vuelta en nuestro top 7 y este es el bonus. Normalmente el bonus va a las 8 y media, hoy no. Hay veces que cuando hay alguno de los que forman parte del top 7 necesitan más tiempo, le pasamos a las 8 y media, como es el caso de hoy, con el que está en el primer lugar. Y The Hives, porque hoy estamos hablando de productores suecos, es un grupo que tiene que estar. Este es su mayor éxito, Hate to Say I Told You So, una potencia espectacular de su segundo álbum, Benny Vidi Vicious. Y este álbum, ellos son productores en general, los integrantes de la banda The Hives, y van a aparecer después también por separado produciendo a otros músicos. Pero en este caso ellos son producidos por Pelle Gunderfeld, que es un productor que pertenece a otra banda, pero que en este caso se encargó de producir para los Hives. Vamos a escuchar un poquitito más de esta canción, que es la más conocida de ellos. Es excelente este grupo. Ellos ya van por su séptimo álbum. Lo más reciente que sacaron se llama The Hives Forever, Forever The Hives. Y nuevamente fue producido por Pelle Gunderfeld. Probablemente estoy pronunciando mal, pero voy a hacer de cuenta que no. Fireside se llama el grupo del cual él proviene, que es uno de los únicos dos miembros que hacen garage rock también. Y en este caso, él sigue siendo consistentemente producción de sus amigos de The Hives, que como les conté, el grupo The Hives, casi todos ellos son productores de otros intérpretes, pero son rockeros muy talentosos. Vamos a escuchar entonces, como regalo entre tanta música pop, algo un poco más poderosillo. Y esto que vamos a escuchar es un sencillo que lo lanzaron hace poco, pero pertenece a este séptimo álbum, que es del año pasado. Suena entonces The Hives con Roll Out the Red Carpet.

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1: Son las 7 en punto, 19 grados. La primera noticia, una nacional. El río Paraná registra un rápido incremento en su nivel en el transcurso de los últimos días a consecuencia de las intensas precipitaciones en Brasil, obligando a iniciar evacuaciones en las zonas de afectación. A nivel internacional, el presidente de Estados Unidos, Donald Trump, atacó duramente el pasado sábado a su homólogo ucraniano Volodymyr Zelensky al afirmar que es hora de que Ucrania tenga un nuevo presidente para ponerle fin a la guerra con Moscú. En deportes, Manchester City goleó por 3-0 al Liverpool de Anfield en un gran segundo tiempo para seguir como líder de la Premier League de Inglaterra. ¿Y de qué vamos a hablar a las 7 y media? 12 de octubre. Yo creo que debería volver a ser feriado, pero vamos a hablar de las curiosidades. De hecho, causa escozor en aquellos que reivindican a los pueblos originarios, y lo digo así con tono de ironía, porque de ¿quién es el originario? O sea, ¿quién estaba antes del que se llama originario? Los que se llaman originarios le echaron a los que estaban antes de ellos, y antes, y antes, y antes, y antes, hasta llegar a, digamos, cuando se andaba por los árboles y se comía mosquitos. Pero bueno, lo que sí es que vamos a hablar del 12 de octubre, el encuentro de los dos mundos, la llegada de los europeos, pero antes vinieron los vikingos, parece que los chinos también. Entonces vamos a hablar de eso a las 7:30.
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1: Y estamos hablando hoy de nuestro top 7 de los grandes productores y hemos llegado al lugar número 5, ¿verdad? Sí, 5, con Avicii, Tim Bergling, que ya falleció. Él falleció en 2018 en tristes circunstancias. Lo curioso es que falleció en Omán, un país islámico donde se supone que está prohibido el alcohol y está prohibida las drogas. Y así falleció, a los 28 años. Un genio total, todos los logros que hizo. Estaba en la cúspide de su tarea. Y bueno, no voy a entrar en el análisis psicológico porque es muy triste realmente hablar de alguien tan talentoso y tan joven. Pero bueno, hablemos de lo que nos dejó. Este que está sonando es uno de sus grandes éxitos. Él se caracterizaba por producir para sí mismo y producir para otros. Muchos DJs, que yo creo que queda chico decirle DJ a alguien tan grande como él, hacía colaboraciones con otros músicos. En este caso, Aloe Black es el que le acompañó a realizar todo esto. Mika Isinger le ayudó en la parte de instrumentos, lo mismo que Peter Dyer, también en parte de teclados, a guitarra acústica y demás. Y esta canción, Wake Me Up, fue un súper éxito global de Avicii, que se posicionó en los charts internacionales. Aparte de eso, él hizo colaboraciones con una lista inmensa de otros músicos. Era un genio y, de hecho, uno de los grupos que pidió su ayuda fue Coldplay. En el sexto álbum del año 2014, Ghost Stories, él colaboró con Coldplay en una canción donde, si bien aparecen varios, porque aparecen como compositores los cuatro integrantes de Coldplay y también él, Avicii, Tim Bergling, entre los productores aparecen también entre 9 personas. O sea, un tema que te dura 4 minutos y vos tenés 9 productores, es como que cada 30 segundos cambia de productor. No funciona así la cosa tan matemáticamente, pero sí. Y Paul Edwards, Edwards, que es también un superproductor, colaboró con esta canción. Entonces, homenaje a Avicii. Hoy hablamos de superproductores suecos. En el programa vamos a escuchar a Coldplay con A Sky Full of Stars.

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1: Son las 7:20, la temperatura en Asunción es de un poquito más de 19 grados. Bueno, las cotizaciones, el dólar en la compra está a 5.580 y a la venta 5.720. El real 1.120 en la compra, 1.180 a la venta. El peso argentino 3,6 compra, 3,9 venta. Y el euro está a 6.350 en la compra y 6.850 a la venta.
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Esto que estamos escuchando es el grupo Franz Ferdinand de su álbum Right Thought, Right Words y Right Action. Era su cuarto álbum, donde contaron con el trabajo de el gran Björn Yttling, que es el que está en el cuarto lugar en nuestra lista de productores suecos el día de hoy. Björn Daniel Arne Yttling va a cumplir justo este viernes, va a cumplir años, va a cumplir 52 años, pero no es su cumpleaños lo que me interesa, sino su tarea como productor. Él es miembro del grupo Peter, Björn y John, los que cantan Young Folks, que todo el tiempo suena y tienen otros grandes éxitos y también forma parte de otros grupos. Pero como productor, compositor, como músico, o sea, tocando instrumentos porque es multiinstrumentista, ha colaborado con muchas otras bandas, como por ejemplo, ha colaborado con Chrissie Hynde, con Primal Scream, con Franz Ferdinand, que estamos escuchando ahora mismo, y con otros intérpretes más. En este caso, por ejemplo, que lo estamos escuchando con esta canción que pertenece a Franz Ferdinand, él también, aparte de que, como les digo, hizo parte de la composición y de la producción de lo que estamos escuchando, también ayudó con parte de los instrumentos. Vamos a escuchar un poquitito más, a ver.

Bueno, no conté el nombre del tema. Se llama Treason Animals. Es la canción en la que él personalmente, Björn Yttling, es el que colaboró con la producción, con la composición y también con la interpretación o con la ejecución, más bien, de algunos instrumentos. Bueno, entonces Björn Yttling entre los productores suecos en el cuarto lugar de lo que estamos mencionando y él colaboró también con Chrissy Hynde. ¿Quién es Chrissy Hynde? Bueno, ella es la cantante, la líder de Pretenders y ella sacaba lo que era su álbum debut llamado Stockholm. Bueno, justamente se llama Estocolmo porque grabó ahí en la capital sueca en el año 2014 ese álbum y contó con la producción de varios productores, pero principalmente Björn Yttling, y lo que vamos a escuchar es un tema donde él compuso, él tocó los instrumentos y produjo, claro. Vamos a escuchar a Chrissy Hynde con Dark Sunglasses.

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1: 7:31 minutos, 19 grados. Bueno, 12 de octubre, el Día de la Raza se llamó, el Día de la Hispanidad, el Día del Descubrimiento de América. Un montón de nombres que, bueno, tengamos en cuenta varias cosas, que lo del descubrimiento sí coincido en que qué vas a descubrir si ya había mucha gente viviendo acá, desde la perspectiva de ellos que, como sabemos, la historia dice que venían buscando una llegada más rápida a Asia. También se cuenta que era un mito que creían que la Tierra era plana y que recién ahí descubrieron que era redonda, porque si no, no se iban a animar, y que ya se imaginaban, solo que no se animaban a aventurarse. Lo que pasa es que, ¿por qué razón ellos querían venir hacia este lado? Sobre todo estoy hablando de los españoles, porque cuando eso ya existía, varios competidores le tenía a los holandeses, actualmente se llama Países Bajos, pero cuando eso se hablaba de holandeses, que tenían su básicamente monopolio hacia la zona de Indonesia, yendo por lo que es el sur de África, el Océano Índico, y ahí llegaban a esos lugares en la búsqueda de especias y fortunas y esclavos. Conste que el tema de la esclavitud, vamos a aclarar, el tema de la esclavitud hubo desde que comenzó la humanidad y lo van a encontrar descrito hasta en la Biblia. Aparte de que es asqueroso, es horrible, es la peor desgracia que le pudo haber caído a la humanidad, es eso, lo peor del ser humano es la esclavitud. Vamos a aclarar ese punto para que no se crea que estoy justificando de alguna manera. Pero antes de los europeos ya lo hacían los diferentes pueblos que vivían en muchos lugares. Y después, cuando comenzó el Islam en el año 600-700, y hasta hoy día es legal la esclavitud en muchos países musulmanes. O sea, es legal, así como les estoy diciendo. Incluso en Qatar, en Emiratos Árabes Unidos, Omán, Bahrein, tiene otro nombre nomás, pero es legal la esclavitud ahí. Bueno, dicho esto, le tenían a los holandeses. Después le tenían a los portugueses, que se le habían adelantado. Y por otro lado ya estaba el Imperio Otomano, los turcos, que dominaban el mar Mediterráneo. Entonces tenían demasiada competencia. Entonces se le ocurre a este señor, que supuestamente era italiano, porque hay nuevas pruebas de que en realidad era un catalán judío, Cristóbal Colón, pero bueno, eso es, vamos a dejar de lado, convence a los reyes de España, que se venían de liberar de justamente los musulmanes en la península ibérica. Vaya contradicción, hoy día son las más grandes amantes del Islam los españoles. Pero bueno, deciden ir hacia el otro lado para encontrar una ruta, llegan a lo que después se llamó América, que se, como sabemos, se le puso por un cartógrafo italiano, no sé por qué no se le llamó Colombia, que era él el que fue el primero y el que tuvo la idea de venir. Y bueno, la Pinta, la Niña, la Santa María, papá, se quedó ahí en el Caribe. Después empezaron a venir los portugueses, después llegaron los franceses, vinieron también hacia este lado los holandeses, y último empezaron a venir también los ingleses, y al final fueron los más inteligentes porque agarraron la mejor parte, que agarraron Norteamérica. Porque ponete a pensar lo que encontraron los británicos. Primero que le chutaron a los franceses, a los holandeses, a los españoles. De ahí y se quedaron con todo ese territorio que va desde lo que es Miami, Nueva York, hasta el otro lado, San Diego, Los Ángeles, Seattle, y se quedaron con la mejor parte, porque si vos vas a ver lo que hay, ellos tienen petróleo, tienen mar, tienen montaña, o sea, tiene todo lo más lindo, lo más hermoso, lo más grande, lo más fantástico, conquistaron ellos y empezaron 100 años después a hacer la conquista. Pero bueno, es otra historia. Acá van a lloriquear muchos de los que no les gusta cuando digo americano, cuando me refiero a los estadounidenses. Y sí, efectivamente, todos hicieron cosas espantosas en el continente, pero hay que tener en cuenta que cuando vinieron acá, los incas no fueron vencidos por los aztecas en México, o los mayas, no fueron vencidos por los españoles porque venían con mucho más armas. Los españoles vinieron un puñado de gente nomás. Fueron vencidos porque tenían, primero, mejor preparación estratégica. Segundo, porque todos los enemigos de los incas, los mayas y los aztecas, que habían sido esclavizados y abusados por esos otros pueblos autóctonos, entre comillas, se querían vengar y que querían salvar de esos otros salvajes que hacían. Hay prueba de los sacrificios humanos que hicieron. Allá en el norte, en la parte de Estados Unidos, los Comanches, los Cherokee, eso, se pinta una versión idílica en Danza con Lobos, hermoso, y persiguiendo y solamente cazando por su subsistencia. No eran tan bonitos, bola es todo eso. Nadie era tan bonito, todos eran terroríficos. Entonces fue pelea de terroríficos contra terroríficos, y si no fuera por la llegada de los españoles acá a esta zona, no íbamos a tener, en cuanto a alimentación, como ya conté, vacas, pollo, ovejas, cabras, el uso del trigo para hacer el pan, la elaboración de lácteos, y las especias y los descubrimientos que se hicieron a nivel científico. Es cierto que de acá salió el tomate, el locote, la papa, el cacao y muchas otras cosas más. Hubo un intercambio, pero las cosas que habían acá no se consumían como se terminó consumiendo gracias a la manera que elaboraron los europeos para que podamos comer. O sea, el chocolate, ya les hablé hace poco, no se comía así como comemos hoy día. Y ninguno de los productos que estoy hablando, tal vez la papa más o menos, sí tenía diferentes cosas. Pero para concluir, los vikingos vinieron antes. Y lo que pasa es que los vikingos no trajeron religión y pasaron de Islandia a Groenlandia y de Groenlandia a Canadá. Se morían de frío, no hicieron nada, se pelearon con los locales, no se quedaron mucho tiempo, volvieron. Hay otra teoría de que vinieron los chinos primero. Algunos dicen que por el estrecho de Bering, que es allá en la zona donde está la punta de Alaska y la punta de Siberia. Otros dicen que se fueron por el otro lado, atravesaron el Océano Índico, llegaron a África y que por ahí vinieron hasta América, pero no hay pruebas hasta ahora. Lo que hay pruebas en Sudamérica es del tema de los, obviamente, españoles, portugueses, franceses, ingleses, holandeses. Y dicen que acá en Paraguay encontraron algunos restos que podrían haber sido vikingos, pero nunca se pudo comprobar demasiado y no tiene tanta lógica histórica esos. Pero sí, están las runas, se ven algunos escritos y demás. No sé por qué nunca se hizo un estudio más concreto. Pero mi conclusión es la siguiente. En vez de tener ese pensamiento resentido y odioso, creo que deberíamos celebrar el encuentro de los dos mundos, y yo creo que tendría que ser feriado el día de hoy, tendría que haber sido feriado. Bueno, te hubiera dado gusto, ¿verdad?, que sea feriado el día de hoy. Bueno, hasta calle.
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1: Muy bien, vamos a seguir con nuestros productores y... ¿qué estamos escuchando? Estamos escuchando a Charlie XCX, que no podía estar ausente, mi ex amiga Charlie, con su canción Good Ones. Esto era de su quinto álbum llamado Crash del año 2022, que contó con la producción y con la composición, sobre todo, del dúo de productores del cual voy a hablar ahora mismo. La canción se llama Good Ones, que fue uno de sus grandes éxitos de ese álbum, de esta cantante británica. Los productores de los cuales voy a hablar ahora son conocidos como Mattman y Robin, cuyos nombres reales son Matthias Per Larsson y Robin Leonard Fredriksson. O sea, hicieron un juego de palabras con sus nombres verdaderos. Ellos son compositores, productores y multiinstrumentistas. De hecho, ellos ganaron, por ejemplo, un premio Grammy con Taylor Swift, que ahora no pongo porque enseguida vamos a escuchar como cortina algo de ella, de su álbum 1989, pero también fueron productores de muchísimos otros músicos, y como digo, mezcla de productor y de compositor. Ellos por ejemplo, como les digo, trabajaron con Taylor Swift, con Dave Lowe, con Adam Lambert, con Dance, o sea, toda música bailable, con Ellie Goulding, con Selena Gomez, con Gwen Stefani, con Nick Jonas, con Britney Spears. A ver, ¿con quiénes más? Enseguida creo que ya escuchamos... Imagine Dragons se viene enseguida, ¿verdad? Ahora va a venir Imagine Dragons. Sí, porque algo un poco más palpable, algo más ingerible tenemos que escuchar. No estoy hablando de Charlie X, es que un caballero tiene que guardar silencio sobre ciertas personas. Bueno, lo que sí es que toda esta producción que hicieron ellos... Madman y Robin les valieron pero premios internacionales, trabajaron así también, como les digo, con One Direction, entre otros intérpretes, de todo hicieron. Y por eso el fenómeno que hoy quería resaltar de los productores suecos, la influencia que han representado en la música occidental. Vamos a escuchar entonces ahora un temazo de Imagine Dragons, que pertenece a su álbum Origins del año 2018. En esta canción hay un tendal de compositores, entre los que están Madman y Robin, y en cuanto a producción, sí, solamente ellos dos. En cuanto a la interpretación de instrumentos, pues también ellos se encargaron de tocar casi todos los instrumentos, cosa que no siempre se cuenta. Firman un contrato de confidencialidad. Nosotros todos sabemos que Imagine Dragons tienen varios integrantes, pero por lo general cuando vos trabajás con estos productores, los tipos hacen todo, le llaman por teléfono, ahora no me acuerdo el nombre del cantante, no quiero luego acordarme, el cantante de... Ay, no es por nada, yo le aprecio a la agrupación Imagine Dragons, no me acuerdo nomás el nombre del cantante. Bueno, le llaman a él y le dicen, bueno, mi rey, vení, hoy te toca grabar tu parte. Entonces viene, graba su parte, y los tipos arman todo, y vos escuchás esto que ahora va a sonar, Madman y Robin, en el tercer lugar de los grandes productores suecos. Escuchamos a, reitero, Imagine Dragons con Natural.

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1: Son las 8 y un minuto, 20 grados, y hoy estamos hablando de productores suecos que por algo se les conoce como la mafia sueca dentro del mundo, por la cantidad de éxitos que han producido para artistas de Europa, de Estados Unidos, de Canadá, del Reino Unido en general. Esto que está sonando ahora mismo se llama Divine Sorrow, es una canción de Wyclef Jean con Avicii, y estamos hablando de una producción donde, bueno, el propio Avicii participó, pero el productor principal y compositor fue Magnus Leithall, que fue parte de un dúo de compositores llamados Vargas en Legola, pero que, bueno, él hizo producciones para muchísimos otros intérpretes. Como sabemos, Avicii, por ejemplo, que era él mismo un DJ y un productor muy prolífico, de repente también convocaba a otros, en este caso compatriotas, para que le ayuden en su trabajo. Y en el caso de este señor Magnus Leithall, una de las canciones que hicieron juntos es esta que está sonando ahora mismo, y vamos a escuchar un poquitito.

Bueno, y este tema fue un éxito importante y estuvo en lugares muy altos en los charts internacionales, sobre todo en Europa, de este músico que proviene de Haití haciendo dúo con Avicii. En el sexto lugar nos encontramos con otro DJ llamado Christian Carlson, que trabajó también con Madonna, con Kylie Minogue, con Katy Perry, con Britney Spears, entre otros. Ganó algunos premios Grammy, y el ejemplo que ahora estamos escuchando es un tema que hizo para Madonna, donde compuso también, porque reitero, muchos de ellos son compositores, multiinstrumentistas, aparte de productores. El tema de Madonna se llama Like It or Not.

Bueno, y el quinto lugar de hoy es para Avicii, este genio que ya no está entre nosotros, pero que hizo un tendal de canciones. Hizo muchas coproducciones, o sea, temas con su nombre y cantantes o intérpretes o otros DJs u otros DJs que le acompañaron, pero en este caso él estuvo en el equipo que hizo la composición de esta canción para el grupo Coldplay llamado Sky Full of Stars.

Vamos a seguir. El cuarto lugar pertenece a Bjørn Ytling, Bjørn Daniel Arne Ytling, en el top 7 de hoy. Les reitero, estamos hablando de productores suecos. Él es parte del grupo Peter Bjørn & John y él solo también hizo producciones para muchos, como para, por ejemplo, esto que está sonando ahora mismo, que se llama Dark Sunglasses, que fue el primer álbum solista de Chrissie Hynde, la cantante de Pretenders, que a los 63 años recién lanzó su primer álbum en el año 2014, en un álbum que aptamente llamado Stockholm, porque se grabó en Estocolmo. Y bueno, estamos escuchando esta canción. El Bjørn Ytling hizo producciones para también Franz Ferdinand, para Primal Scream y otros muchos grupos, algunos no tan conocidos y otros bastante conocidos, en algunos casos no de los temas súper promocionados, pero siempre colaborando en la producción, en lo que es también la composición o la interpretación o ejecución de muchos instrumentos. Vamos ahora a un dúo que se llaman Mattman y Robin, Matthias Per Larsson y Robin Leonard Fredriksson, que como equipo ganaron premios en la producción, sobre todo en un álbum de Taylor Swift, pero que entre su lista de gente para quienes produjeron se encuentran figuras muy importantes como también Take That, Adam Lambert, Ellie Goulding, Gwen Stefani, Selena Gomez, Nick Jonas, Britney Spears. En este caso hicieron la producción de Natural de Imagine Dragons, que también compusieron y ayudaron en la instrumentación.

Bueno, y el segundo lugar tiene que ver también con el primero, porque voy a hablarles de Carl Johan Schuster, más conocido como Shellback, que ganó 4 premios Grammy. Muchas veces trabajó con Max Martin, que ya les cuento, es el que está en el primer lugar y tiene su propio bloque a las 8:30, y vamos a escuchar por lo menos 5 o 6 ejemplos de lo que él produjo, que no es ninguna de las cosas que yo adore musicalmente, pero hay que reconocerle a estos tipos lo que han logrado. O sea, él, por ejemplo, produjo para Pink, para Taylor Swift. Esto que está sonando ahora mismo es Shake It Off, por ejemplo, de Taylor Swift, de su álbum 1989, ganador de Grammy de 2014. Escuchamos un poquito. Bueno, él, por ejemplo, Shellback, solo o con Max Martin, produjo a Pink, a Taylor Swift, a Adam Lambert, Britney Spears, Usher, Avril Lavigne, Ariana Grande, Adele, Maroon 5, para otro productor que es Benny Blanco, también hizo trabajos. Y bueno, capo total. También, por ejemplo, para Justin Timberlake, ganó incluso nominaciones para los premios Oscar, para canciones de películas. Siempre Shellback ligado con Max Martin, pero él también merece su propio espacio. Por eso estamos escuchando estas cosas. Y ahora mismo vamos a tener un tema de Pink, que es de su álbum Beautiful Trauma del año 2018. Y la escuchamos con la producción de Shellback. Y enseguida vamos a estar con el número 1, Max Martin, pero Shellback es el protagonista. La canción de Pink se llama

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2: Bueno, sí, me da un poco de vergüenza, pero lo que pasa es que cuando es un productor tan prolífico, tan exitoso como este Max Martin, tengo que... ¿Está entrando en resonancia o no con mi otro auricular? No, no se escucha, ¿verdad? Bueno, lo que pasa es que cuando es un músico, un productor, un genio, como es el caso de Max Martin, se merece el espacio. Él se llama Carl Martin Sandberg y su nombre profesional es Max Martin. Es un tipo de 55 años que nació en Estocolmo, en Suecia, y él comenzó como músico de un grupo de rock pesado. Y después de eso empezó, incluso tuvo un éxito moderado en su país como integrante de ese grupo que él lideraba, hasta que después empezó a preocupar más y le empezó a gustar más la tarea de la creatividad con el respaldo de ser un multiinstrumentista y un gran escritor. O sea, incluso no es ni siquiera su lengua materna, porque las canciones que vamos a escuchar, que es solo una pequeña muestra de todo lo que él hizo, y es más, voy a salvarme a mí, a Chester y a la audiencia de escuchar a Backstreet Boys, porque él se encargó de todo el comienzo de Backstreet Boys, todo, desde el primer álbum hizo las composiciones y las producciones para ellos. Y de también NSYNC, también trabajó para Celine Dion. Esto que estamos escuchando es Baby One More Time, la canción de Britney Spears, que fue su primer ultra super plus éxito global que él compuso y produjo. Otro tema que él compuso pero no produjo, pero sí estuvo en el estudio de grabación y demás, es el primer super éxito de Katy Perry, I Kissed a Girl, y vamos a escuchar un chiquitito.

Bueno, vos escuchás que ella está cantando I Kissed a Girl. Pero escribió un chabón, o sea, escribió él, Max Martin escribió este tema que, bueno, se convirtió en uno de su lanzamiento a la fama. Otro tema súper famoso que él compuso fue para Pink. Hace rato ya habíamos escuchado a Pink. Y como les dije, él muchas veces trabajó con Shell Back, el otro productor que se llama Carl Johan Schuster, sueco, que han trabajado juntos. Y para Pink compusieron este So What, que era ya de su quinto álbum, Fan House, y fue un súper éxito. Te cuento más sobre Max Martin. Te voy a contar ya de entrada luego cuánta plata tiene. Tiene 400 millones de dólares. Un tipo que normalmente vos hablás y le decís, ¿vos sabés quién es Max Martin? Te vas a decir, no, no sé. Bueno, tiene 400 millones de dólares por todos los éxitos que gana y tiene un promedio de ganancia anual. O sea, mientras estamos hablando, él está facturando. Él gana entre 20 y 30 millones de dólares al año en regalías por todo lo que hace. Él podría ultra retirarse y no hacer más nada o dedicarse a hacer buena música también, ¿verdad? Pero bueno, esto es lo que hizo. Max Martin produjo 31 número 1 de la revista Billboard, de los cuales 29 él fue productor, coproductor o co-compositor. Entre sus listas, vamos a escuchar otro tema ya ahora para ir variando un poquito más. Para The Weeknd, esta canción Blinding Lights hizo él. Y aparte hizo teclados, bajo, batería, guitarra, la programación. Viste que es medio música synth pop, medio electrónica. Bueno, hizo él. Le ayudó otro productor sueco llamado Oscar Holle. Pero Max Martin hizo la parte de la composición también junto a The Weeknd. Bueno, te sigo contando sobre Max Martin rápidamente. Él produjo lo que ya mencioné. También hizo para Maroon 5, hizo One More Night. Para Taylor Swift, Shake It Off, que ya escuchamos, de Blank Space. The Fate of Ophelia también hizo él. Para Ariana Grande hizo Yen and We Can Be Friends, Wait For Your Love. Para Ed Sheeran también compuso. Para Justin Bieber también compuso I Don't Care. Para The Weeknd, lo que ya estamos escuchando, con el que ganó un premio, también compuso para Paul McCartney. Bueno, y atención, Max Martin es el segundo creador o compositor con mayor éxitos en la historia, solo superado por Paul McCartney. El único que le gana a Max Martin es Paul McCartney. Max Martin le gana a John Lennon en composiciones exitosas. Claro, me van a decir, pero John Lennon le mataron. Bueno, está bien, como le quieras llamar, pero él ocupa el segundo lugar. Según Hollywood Reporter, él tiene vendidos más de 150 millones de discos globalmente. Y en el 2017 decía que tenía 260 millones, pero ahora yo busqué y tiene 400 millones de dólares. Bueno, y todos los premios que ganó. Ganó 5 premios Grammy, entre ellos productor del año, nominación a los Oscar, Globo de Oro. ¿Sabes qué? Con todos los éxitos que tuvo, puede no ganar ni un solo premio. Y es un capísimo. Me faltó escuchar algo más, así un temita más o menos conocido de Max Martin, que es este de Justin Timberlake, que suena en todas partes, todo el tiempo, en todo momento, que es Can't Stop the Feeling. Escuchamos un poquitito más, muy a pesar nuestro, pero escuchamos.

Bueno, este también, por ejemplo, hizo con Shellback, con Carl Schuster y con Justin Timberlake. Entre los tres se sientan en el estudio. Fue número uno, por supuesto, en los Billboard. Fue todo lo que ya sabemos en diferentes países del mundo. Ellos se sientan en el estudio y le dicen, ¿qué vamos a hacer? ¿Qué idea tenés, Justin? Y bueno, quiero uno que se llame Can't Stop the Feeling. En serio, sí. Y bueno, que sea dance. Bueno, o sea que andate a tu hotel, tomate tu avión privado, volvé a tu mansión, nosotros te llamamos, a ver, mira su reloj, en 2 meses te llamamos. Cuando le dice, che, Justin, vení y graba. Y ahí graba su parte y los tipos se encargan de la composición, de los arreglos, de tocar todos los instrumentos, de hacer todo esto. Y bueno, se usó en la película Trolls también y demás. Pero vamos a escuchar algo un poco más digno, porque vamos a escuchar a Adele, de su tercer álbum llamado 25, otra vez asociado con Shellback. Ellos dos también se sentaron en la mesa, se sentaron con Adele, compusieron y produjeron y tocaron todos los instrumentos e hicieron para Adele esta canción que ella con su voz angelical y celestial logró convertir en un super éxito. Escuchamos entonces la creación del genio Max Martin, número uno de hoy en nuestro top 7 de productores de Suecia. Nos canta Adele.

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Muy bien, ya llegamos al final de nuestro programa. 19 grados 8, 20 grados podemos decir la temperatura, y se calcula que podría seguir lloviendo durante varios días más y con clima similar al que tenemos el día de hoy. 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En los controles, Maximiliano Sarmiento del Barco, la producción de Santi Franco. En un ratito ya viene Marce Pérez y yo vuelvo mañana a las 6 de la mañana para hacer el programa de vuelta. Gracias por habernos acompañado. Hasta mañana.

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8 minutos pasaron de las 9 de la mañana. Nosotros te estamos diciendo buenos días aquí desde la 107.7. Temperatura que no supera los 19 grados en este día 12 de octubre, que tiene la efeméride que recuerda la llegada de la expedición de Cristóbal Colón a América. De eso vamos a hablar un poco también aquí en el inicio de 7 Bits. 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

Este día lunes les hablaba de la llegada de la expedición de Cristóbal Colón a América. Ocurría un 12 de octubre de 1492. Colón había partido del puerto de Palos, de la frontera, con tres embarcaciones: la Santa María, la Pinta y la Niña, buscando una nueva ruta marítima hacia el Asia. Después de más de dos meses de navegación, la expedición llegó a una isla de las actuales Bahamas, bautizada por los europeos como San Salvador. Aquel viaje abrió el camino a una relación permanente entre Europa y el continente americano que transformaría profundamente la historia mundial. Durante siglos, la fecha fue conocida en gran parte de América como el Día de la Raza y presentada como Descubrimiento de América. Hoy, el 12 de octubre, tiene distintas denominaciones y lecturas según cada país. También se utiliza para recordar a los pueblos indígenas que ya habitaban el continente mucho antes de la llegada europea y las consecuencias que tuvo posteriormente la conquista. En Paraguay, la fecha estuvo históricamente vinculada al Día de la Raza y sigue siendo una jornada para recordar aquel encuentro entre mundos que cambió para siempre la historia de América. Y hablemos justamente del Día de la Raza también. Se conmemora en este 12 de octubre una fecha vinculada a la llegada. La celebración comenzó a tomar forma a comienzos del siglo XX. En 1913, Faustino Rodríguez San Pedro, presidente de la Unión Iberoamericana, propuso el 12 de octubre como fiesta de la raza y desde 1915 empezó a difundirse con la denominación que conocemos el día de hoy. Con el paso del tiempo, la manera de interpretar esta fecha fue cambiando en cada país, que fueron adoptando nombres diferentes como el Día del Respeto a la Diversidad Cultural, Día de la Resistencia Indígena, Día del Encuentro de Dos Mundos o el Día de la Hispanidad. En Paraguay todavía es habitual hablar del Día de la Raza. 12 de octubre de 1492. Muy bien, nosotros con esas efemérides vamos a prepararnos para darte más beats. Estamos en contacto a través del 0986710177. Si querés mandar mensaje de texto, si querés mandar mensaje de audio, lo podés hacer sin ningún tipo de problema. En los controles, DJ Chester, la producción del señor Santiago Franco, la encargada del digital es Cande Riveros, mi nombre es Marce Pérez y te decimos bienvenidos a 7 Beats. 7 Beats.

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0: 24 de las 9 de la mañana. Estamos compartiendo 7 bits en el aire de la 107.7. La temperatura se mantiene en 19 grados. La Dirección de Meteorología emitió otra alerta ante el desarrollo del núcleo de tormenta que podrían provocar fenómenos de tiempo severo durante la jornada. Se esperan lluvias y tormentas eléctricas de moderadas a fuertes, ráfagas intensas. Y atención porque vuelven a anunciar ocasional caída de granizos. El aviso comprende Asunción, sectores de San Pedro, Cordillera, Guairá, Caaguazú, Caazapá, Itapúa, Paraguarí, Central, Ñembucú, Canindeyú, Presidente Hayes. Meteorología recomienda seguir las actualizaciones oficiales debido a que las áreas afectadas pueden modificarse con mucha rapidez. En la capital se estima una máxima que estaría rondando los 21 grados, vientos del sector sur, posibles neblinas que hasta el momento en esta mañana se mantienen. Para el día de mañana, martes, se anuncia un ambiente fresco a cálido, cielo mayormente cubierto y precipitaciones dispersas con temperaturas que van a estar entre los 17 y los 25 grados. Algo más va a aumentar la temperatura, al menos para el día de mañana. 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Vamos a disfrutar de Colcafé y obviamente de más beats para vos.
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0: 15 minutos para alcanzar las 10 de la mañana. Estás en la 107.7. Nosotros acompañándote con 7 bits aquí en esta mañana nublada, con lloviznas dispersas. Anuncian ocasionales tormentas eléctricas también en el transcurso de la jornada. Viento soplando del sector sur y Master Blaster, la canción que estamos escuchando de Filta Frex aquí en la 107.7. También nos pueden escuchar y mirar a través de Twitch en la cuenta @radio-7. Y estamos en contacto, como les decía, en el WhatsApp. Nos pueden agregar el 0986-710-177, es el WhatsApp de Radio 7. Antes de seguir con información y más beats, vamos a hablarte de control. 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Hablemos ahora del tren de cercanías que comenzará a despejar su camino en el 2027. Las primeras etapas para poner en marcha el tren de cercanías comenzarían durante el primer semestre del 2027. Esta etapa incluirá la liberación de la franja de dominio ferroviario y otros trabajos preparatorios necesarios antes de avanzar con la construcción principal. La firma del contrato está prevista para finales de este 2026 y el proyecto será ejecutado bajo un acuerdo entre Paraguay y Emiratos Árabes Unidos. Su primera fase abarcará aproximadamente 20 kilómetros entre Asunción y Luque, con una ampliación posterior hasta Ypacaraí. El sistema será eléctrico y tendrá capacidad para transportar cerca de 40.000 pasajeros diariamente. El Ministerio de Obras Públicas y Comunicaciones administrará el contrato y la implementación, mientras que el Ministerio de Economía deberá garantizar cada año los recursos presupuestarios. La meta oficial es tenerlo operativo para lo que sería ya la llegada del Mundial 2030. El tren de cercanías entonces comienza a despejar su camino para el 2027.
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0: Minutos de las 10 de la mañana, estás en la 107.7 escuchándolo a Gigi D'Agostino. Esto es 7 Beats. Nosotros te acompañamos hasta el mediodía. Lunes a viernes estamos de 9 a 12 con 7 Beats. Hemos alcanzado ya los 20 grados de temperatura. El pronóstico extendido nos dice que para mañana martes la mínima será de 17, la máxima estaría rondando los 25 grados. Vientos que van a seguir siendo del sector sur. El miércoles, muy parecido, mínima de 17, máxima de 26. Y el jueves, donde ya anuncian que podríamos ya no tener lluvias, estaría con una mínima de 17, una máxima de 24, cielo mayormente nublado, vientos del sector sur. Tanto jueves como viernes ya podría parar este sistema de lluvias y tormentas que estaba anunciado y que habíamos mencionado justamente. Lluvias y ocasionales tormentas eléctricas, tanto para el día de hoy, para el martes y para el día miércoles. 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Nosotros vamos a seguir con más información y con más beats. Ya que mencionamos tren, hablemos de subte también. Subte en Asunción. Una idea que nunca superó los números. Paraguay discutió varias veces la construcción de un subterráneo, pero nunca presentó un proyecto oficial con estudios definitivos y financiamiento asegurado. En 2021, Eduardo Nakayama propuso una línea desde San Lorenzo hasta el puerto de Asunción, mientras que Juan Carlos Guasmosi ya había mencionado un tren subterráneo décadas antes. Ninguna propuesta avanzó más allá del plano político. El principal obstáculo es el precio, especialmente calcula que un metro subterráneo puede costar entre 80 millones y 300 millones por kilómetro. Tomado esta estimación intermediaria de unos 100 millones, una línea de 18 kilómetros demandaría cerca de 1.800 millones de dólares, sin incluir los posibles sobrecostos. Por eso el gobierno eligió el tren de cercanía. Su primera etapa en Asunción y Luque tendrá entre 18 y 20 kilómetros, 9 estaciones y costará alrededor de 450 millones de dólares. ¿Cómo utilizará la franja ferroviaria de FEPASA? O utilizando esa franja, se evitarían grandes excavaciones y expropiaciones con capacidad prevista para unos 40.000 pasajeros diarios. El tema de costos y un proyecto oficial con estudios definitivos es el principal obstáculo, en verdad, ¿eh? Números que no cierran para poder tener un subte en Asunción. Nosotros ya alcanzamos 13 minutos de las 10 de la mañana. Tenemos más beats para vos.
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Escuchando el She Can Love You. Nosotros ya estamos alcanzando 30 minutos de las 10 de la mañana. Estás en la 107.7, escuchando 7 Beats. Nosotros tenemos más información para seguir compartiendo. Luego vamos a hablar de deportes con el señor Kevin Ledesma, que se va a sumar a nuestra mesa y nuestros micrófonos. Antes de seguir con más noticias y más beats, vamos a hablar de Impacto Home. 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Impacto Home, que nos acompaña aquí en 7 Beats, que también nos va a acompañar a darte más información, ya que habíamos mencionado lo del tema de una alerta más por posibles lluvias, tormentas y la posibilidad o probabilidad de caída de granizo. Un vidrio puede convertirse o puede convertir el parabrisas en un arma. Los numerosos vehículos dañados por los recientes eventos naturales, las caídas de granizo, dispararon la demanda de parabrisas y también una peligrosa práctica: reemplazarlos con vidrios comunes para ahorrar dinero o evitar la espera por un repuesto. El cuerpo de bomberos advierte que esta solución improvisada puede agravar seriamente las consecuencias en un accidente. El capitán Gabriel Alcaraz explicó que el parabrisas delantero debe estar fabricado con vidrio laminado de seguridad. Este material posee 2 capas unidas por una película plástica que mantiene los fragmentos adheridos si es que ocurre un impacto, mientras que un vidrio común puede romperse en pedazos grandes y filosos, capaces de ocasionar heridas muy graves. El parabrisas también puede formar parte de la resistencia estructural del vehículo e influir en el funcionamiento correcto de airbags según el modelo. Por ello, recomiendan comprobar que el repuesto esté certificado, corresponda al automóvil y sea instalado por un taller que ofrezca la garantía. Hay que tratar de evitarlos en verdad. Y mucha gente, que es cierto, hubo escasez también de ciertos repuestos o ciertos modelos para los parabrisas que fueron dañados. Y hay que tener un poco de paciencia, tanto con la gente que está trabajando como la gente que tiene el trabajo en los seguros y en los talleres, con más razón. Bueno, la alerta continúa para el día de hoy. Habían anunciado lluvias dispersas, ocasionales, tormentas eléctricas y la probabilidad de caída de granizo. Nosotros alcanzamos 33 de las 10 de la mañana. Tenemos más beats para vos. Pues sí.

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0: 12 minutos nos separan de las 11 de la mañana. Vamos rumbo a una nueva hora, por supuesto, marcando el beat de esta mañana de lunes, con una temperatura que no está moviéndose de los 20 grados en este momento. Si bien anunciaron una máxima de tan solo 21 grados para el día de hoy, van a continuar las lluvias dispersas y ocasionales tormentas eléctricas. Antes de darte más beats, antes de seguir avanzando con la programación, vamos a hablar un poco de tecnología y hablemos de Claude. Claude podría terminar la conversación si el usuario lo maltrata. Anthropic incorporará una regla que prohíbe el comportamiento abusivo o cruel, sostenido e innecesario contra sus modelos de inteligencia artificial. La medida entrará en vigencia desde el 12 de noviembre y estará dirigida a casos extremos en los que una persona ataque repetidamente a Claude sin una finalidad reconocible. La compañía aclaró que la norma no abarcará el enojo ocasional, las críticas, las pruebas técnicas ni las historias de ficción oscura. Ante una situación persistente, Claude intentará redirigir el diálogo y como último recurso podrá finalizarlo. Anthropic también contempla advertencias, limitaciones o suspensión cuando exista una violación de sus políticas. La decisión reabre el debate sobre el posible bienestar de las inteligencias artificiales. Anthropic reconoce que actualmente no puede determinar si un modelo posee conciencia o experiencias propias, pero considera prudente investigar el tema y establecer medidas preventivas mientras la tecnología continúa avanzando.
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1: La foto de Instagram que terminó descubriendo una nueva especie. Imagínate subir una foto de una planta a Instagram y 5 años después descubrir que acabas de fotografiar una especie desconocida para la ciencia. Eso ocurrió en Colombia. El especialista en nenúfares, Carlos Magdalena, de los Jardines Botánicos de Kew, vio en Instagram unas fotografías tomadas por Jeremiah Harris en la región del río Inirida. Algo no encajaba. Esas plantas gigantes estaban creciendo en un lugar donde ninguna de las especies conocidas debía aparecer. Entonces comenzaron a investigar. Usaron imágenes satelitales para localizar las enormes hojas desde el espacio y junto a investigadores colombianos y miembros de comunidades indígenas realizaron expediciones nocturnas para encontrar ejemplares en flor. El resultado fue una especie completamente nueva, Victoria colombiana. Sus hojas flotantes pueden alcanzar unos 2 metros de diámetro y pertenece al mismo género de algunos de los nenúfares más grandes del planeta. El problema es que los científicos estiman que podrían quedar solamente entre 30 y 50 ejemplares silvestres. Una publicación cualquiera en redes sociales terminó llevando a imágenes satelitales, expediciones por la selva y finalmente a una nueva especie.
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0: 15 minutos ya de las 11 de la mañana, ya lo tenemos sentado aquí frente a nuestros micrófonos al señor Kevin Ledesma, que me preguntó si grité los tres goles el fin de semana. Por supuesto, los goles hay que gritarlos, no importa, hay que gritar los goles. Buen día, Kevin, ¿cómo estás?
1: Buen día, Marce, todo bien, todo tranquilo. Bueno. Los tres goles de Cerro Porteño, ayer ganó Cerro Porteño, o sea, el sábado.
0: El sábado ya, sí.
1: Sí, un Cerro en crisis. Un cerro que no sabe a dónde llega.
0: ¿Crisis? ¿Qué crisis me está hablando? No tengo idea de qué me está hablando.
1: Un cerro en crisis.
0: El Cerro Porteño que goleó al durísimo equipo del Sportivo Luqueño. ¿De ese me estás hablando vos?
1: De ese mismo.
0: El que tiene a mediocampista este que es un fenómeno, Meroya.
1: El delantero centro número 9. Sí. Que convirtió... No, convirtió de suerte porque tenía que convertir en...
0: Vegetti, vos decís. Espectacular lo que hizo. Vos sabés lo que es hacerte un autopase. Primero tirás por el palo, sí. Te haces un autopase y vos mismo ahí... Eso no es fácil, Kevin. Yo quiero decirte que eso no es fácil.
1: Está a 7 puntos del puntero.
0: Está para salir campeón Cerro Porteño.
1: No,
0: qué loco este torneo. Pierde Cerro, se despide del torneo. Sí. Empata Cerro, se vuelve a meter en la lucha. Gana Cerro, está tan solo... Es increíble.
1: A 7 puntos de la punta.

0: ¿por qué te digo esto? Porque Olimpia y Libertad ayer empataron. Olimpia jugó en un chiquero, que es la cancha de Rubio.
1: Ok.
0: Porque hay... Y voy a hablar también de eso. Olimpia empató 0-0 con Rubiño.
1: Sí.
0: Y Libertad en su cancha empató 2-2 con Guaraní. Te recomiendo que veas la jugada por la que le pitaron penal a Libertad.
1: Libertad estaba perdiendo.
0: Libertad estaba perdiendo. Gol en contra de Pachi Carrizo.
1: Ah, muy bien, Pachi.
0: Gol en contra de Pachi Carrizo. Un blooper. Uh-huh. Y después un agarro que solamente se cobra en el fútbol paraguayo. Ese agarro. Ok.
1: Terminó, ¿cuánto terminó? 2-2.
0: Okay. Sí.
1: Y Olimpia Rubiño 0-0.
0: 0-0.
1: Okay.
0: Olimpia Rubiño 0-0. ¿Y por qué digo que estás? Puede estar a 9. Puede estar, perdón, puede estar a
1: 7.
0: A 9. No, puede estar a 9. ¿Por qué? Porque.
1: ¿Hoy quién juega?
0: A 8. Ahí está. Uh-huh. Porque hoy juega 2 de mayo.
1: Ah, ok, ok.
0: Hoy juega 2 de mayo. Y si hoy juega, si hoy gana 2 de mayo, va a ser el único puntero del campeonato.
1: Ah, muy bien.
0: Porque 2 de mayo tiene 25 puntos y si gana va a 28.
1: 28. ¿Y Cerro tiene?
0: 20.
1: Ya alcanzó 20 puntos con esta victoria.
0: Sí.
1: Ok.
0: Y
1: eso si hace... empata, si empata el 2 de mayo.
0: Va a 26. 2 de mayo a Meliano, 5 de la tarde.
1: Epa.
0: En Pedro Juan Caballero. Si 2 de mayo empata, va a 26.
1: Ok.
0: Y...
1: ¿el puntero tiene cuánto?
0: El puntero tiene 27. Y si gana Emiliano va a 21. Uh-huh. Le supera
1: Cerro Porteño. Sí. Empate, qué lindo el empate. Aparte hace frío, llovizna. Tranquilo, muchachos, no hay que meter la pierna hoy. Empatamos y ya estamos.
0: Se juega en Pedro Juan.
1: En Pedro Juan Caballero. Sí. Ah, más frío todavía.
0: Pero a las 7:20 hoy juega Nacional.
1: Ok. ¿Contra?
0: Nacional Recoleta.
1: Recoleta.
0: Si Nacional gana, uh-huh, Nacional, que tiene 23 puntos, va a 26 y va a ser el escolta de Olimpia y Libertad.
1: Ok. Empate de vuelta, muchachos. Fuerza Recoleta, empate, ya está lindo ahí. Recoleta no tiene más que perder. No puede
0: si
1: más.
0: Si empata Nacional va a 24.
1: Ok, todos, están, todos pueden llegar a jugar para Cerro Porteño.
0: Sí. Y Cerro que jugó por sí mismo y ganó.
1: Sí, había que ganar ese partido.
0: Que
1: ganarle a... Sí.
0: Cerro que juega el miércoles.
1: El miércoles contra San Lorenzo.
0: Contra San Lorenzo. O sea que a mí me confundió toda la semana pasada. Sí. Y era, no, juega contra Rubiño. No, ya le ganó a Rubiño. No juega contra
1: claro,
0: San Lorenzo.
1: Claro, al mezclarse Copa Paraguay y el torneo clausura, este el que estamos jugando.
0: Claro,
1: sí, el clausura. Se confunde un poco, en verdad. Sí. El tema de las llaves también. El otro día cuando me habías dicho, la otra llave es Sol de América Tembetare.
0: Sí.
1: Ese es el lado de Cerro.
0: El lado de Cerro, sí, que juegan el miércoles también.
1: Mismo día.
0: Mismo día. A las 5 de la tarde en, uh-huh, el Martín Torres.
1: Ok.
0: Y Cerro sí. Cerro nunca jugó. Cerro todavía no jugó semifinales de Copa Paraguay desde que se
1: hasta ahora. El
0: torneo. Hasta ahora.
1: Ok.
0: Ahora, está obligado a jugar la final, aunque sea.
1: Claro, por supuesto. Eso es lo que está. A ganar está. No.
0: Ganar
1: no
0: hay que apurar. Otra cosa.
1: No
0: ganar
1: hay que
0: la Copa Paraguay
1: no hay que
0: es otra cosa.
1: Sí,
0: final
1: sí,
0: es final. Pero Cerro está obligado a jugar semifinales. Mínimo.
1: Okay. Y sí, porque del otro lado le esperan dos equipos que en teoría tendrían que ser de menor categoría, por así decirlo, sí, por las instancias donde, o sea, la categoría en la que están jugando luego. Sudamérica está en la
0: intermedia. Los dos están
1: los dos en la intermedia,
0: pero ya no tienen posibilidades de ascender, okay, y no tienen complicaciones con el promedio.
1: Ok, bueno.
0: Van Copa Paraguay por el premio económico.
1: San Lorenzo sí está en la primera todavía, por más que ya está descendido de vuelta, pero es un equipo de primera.
0: Es un equipo de primera. Y en la otra llave,
1: sí,
0: que se va a jugar recién a finales de este mes de octubre.
1: Ah, ¿no juegan esta semana?
0: No. Hay dos partidos de Copa Paraguay esta semana y después... Ah, okay. El 27 juega una llave y el 27 juega Libertad contra Independiente de Campo Grande.
1: Ok.
0: Y el 28 de octubre juega Luqueño contra Recoleta.
1: ¿Por qué ya no juega nomás Libertad el 6 de enero si quiere? Ya no. Juega ya el año que viene en Reyes nomás y por ahí hacen una moneda. ¿Por qué tanto tiempo? Es mucho. Mucha diferencia.
0: Sí. Pero y se va a jugar encima, se va a jugar en la semana previa al Clásico. Ah, y mira, imagínate si es que...
1: De vuelta.
0: No, te digo que ya está terminando la temporada.
1: Acomodaron un poquito para ahí las fechas. Sí.
0: Pero el campeonato local viene muy bien, el clausura. Volvemos la semana que viene. Olimpia, uh-huh, juega contra 2 de mayo y Cerro juega contra Emiliano.
1: Ok, antes de entrar en eso, ¿qué me ibas a decir de la cancha donde jugó Olimpia?
0: Bueno, la diferencia que hay, porque están cerca uno del otro. La cancha de Rubiño y la cancha de Libertad están, sí, relativamente cerca.
1: Sí.
0: Solamente la avenida Artigas es la que separa. La cancha de Rubiño no estaba en buenas condiciones.
1: Ok.
0: Bueno, hubo una lluvia interesante, estábamos teniendo garúas y eso complica
1: No, pero el fin de semana llovió.
0: Llovió también. Llovió. Esta madrugada se suspendió el concierto de Ambiónica. Pero vos mirabas la cancha de Libertad y parecía una alfombra.
1: ¿Y por qué no se pudo usar la cancha de Libertad?
0: No, la cancha de Libertad se usó para el partido de Libertad.
1: Ah, pero te digo, ¿por qué Olimpia no jugó, por ejemplo, con Rubio Ñu? ¿Rubio Ñu pidió jugar en su cancha?
0: Rubio Ñu pidió jugar
1: en su cancha. Ah, entonces, Rubio bueno, listo, ahí no hay nada que chillar, entonces. Sí. Sí. Hacía de local Rubio Ñu,
0: hacía de local Rubio Ñu, sí. Por eso, le es más rentable, obviamente, su cancha antes que ir a alquilar el defensor. El defensor.
1: Pero
0: 60 millones cuesta alquilar el defensor de, con todo el operativo de seguridad.
1: ¿Y la de Libertad?
0: No, Libertad jugó en su cancha.
1: Sí, pero ¿cuánto? Si yo quiero usar la cancha de Libertad, ¿vos sabes cuánto?
0: No,
1: vale,
0: no. Libertad no presta su cancha.
1: Ah.
0: Los clubes de primera división no prestan su cancha. Libertad y Cerro no prestan su cancha, salvo.
1: Ah, ok.
0: Honrosísimas excepciones. Pero
1: debe ser también un monto. O sea, no es que te presto así nomás, tenés que pagar, tenés que alquilar, vamos a decir.
0: Claro, claro. Sí.
1: No es préstamo así nomás.
0: No, yo recuerdo Cerro. Mira, tío, antes de la pandemia, Cerro prestó su cancha para un partido de Guaraní, que me tocó hacer, 2020. Después, cancha de Libertad, no, muy poca vez se prestó porque no había más casos.
1: Okay.
0: Y se le prestó, sí, a la Conmebol. ¿Te acuerdas que este año hubo problemas con los equipos bolivianos?
1: Sí, sí.
0: Que yo te conté que vinieron a jugar dos equipos bolivianos y vinieron a jugar acá.
1: Sí.
0: Copa Libertadores, Copa Sudamericana. Bueno, esa es la única ocasión excepcional.
1: Que se prestaron así. Ahora, la cancha de Rubio Ñu, ¿está habilitada por dimensiones, por capacidad? ¿Cómo es para el torneo local?
0: Bueno, la cancha de Rubio Ñu está habilitada. Lo que pasa es que la cancha de Rubio Ñu ahora se habilitó para los partidos contra Olimpia, Cerro y Luqueño.
1: Ah, ok.
0: Y Rubio Ñu quiso jugar en su cancha, la APF accedió, la televisión accedió. Y no hubo complicaciones.
1: ¿Cuánta gente entra ahí? ¿De capacidad de las gradas?
0: 7.000 personas.
1: 7.000.
0: 7.000 personas.
1: Bueno, es un buen número también.
0: Sí, buen número para nuestro fútbol.
1: Sí, sí.
0: Eso en cuanto al campeonato local.
1: Ok.
0: Repito, el miércoles hay Copa Paraguay, juega Cerro Porteño contra
1: San Lorenzo.
0: Me confundo si es Rubio
1: Ñu. No, sí, por eso te voy ayudando porque se mezcla todo.
0: Bueno, Fórmula 1.
1: Sí, ¿qué pasa con la Fórmula 1?
0: Linda carrera en Singapur ayer. Ganó Max Emilian Verstappen.
1: ¿Te puedo tirar así una onda? Fue totalmente fuera de lo deportivo. ¿Sabes qué? No te voy a decir que me molesta, pero me hace mucho ruido.
0: Sí.
1: ¿Cómo se plaguean los seguidores de Colapinto?
0: A ver, de hecho, que abandonó.
1: Pero le paró el auto.
0: Le paró el auto, sí.
1: Pero todo el tiempo, no le dan un lindo auto, su compañero no le quiere, su equipo no le ayuda, no le hacen caso, le chocan, no le dejan. Me parece que todo el tiempo están así como... No, tiene mucha es bueno Colapinto, es muy bueno, tiene capacidades, vamos a decirle. Pero me parece que está en esa nube ahí de negatividad, de que, ay, a mí ya otra vez, yo ya otra vez, muy, no sé cómo te iba a decir.
0: Eso viene más del público argentino.
1: Por eso te digo, sí, de sus aficionados, seguidores, hecho, y todo lo demás.
0: Flavio Briatore, que es el mandamás.
1: ¿El dueño?
0: De pin de Fórmula 1, él ya les advirtió a los hinchas argentinos.
1: Sí.
0: Basta con el hate.
1: Sí, sí, sí.
0: Basta con el...
1: Porque lo habían atacado.
0: Le atacaron a Pierre Gasly. Sí. Basta con eso. Usted tiene un piloto muy bueno. Mete plata al equipo. Mete plata al deporte. Ustedes no rompan eso porque si no, vamos a tener que tomar medidas. ¿Y cuáles son las medidas? Afuera.
1: Sí.
0: Así es simple, la Fórmula 1.
1: Hay algo que es muy particular, no recuerdo si ya lo hablamos o no, pero hay que mencionarlo. Vos estás en el mismo, o sea, son dos pilotos por equipo.
0: Sí.
1: Pero mucha gente dice, pero ¿cómo si es su compañero? ¿Por qué no le deja pasar? La primera competencia es entre compañeros.
0: Sí.
1: Ese es categórico.
0: No hay piloto de automovilismo que esté corriendo una carrera y le diga a su compañero,
1: pásame,
0: no existe, no va a existir. Jamás. Punto número uno. Punto número uno, Franco Colapinto es el segundo piloto de Alpine.
1: Claro,
0: El piloto principal es Pierre Gasly, que las mejoras primero se le van a dar a él y después a Colapinto. Por una cuestión lógica, Gasly ya está hace tiempo en la Fórmula 1, es piloto de la Academia Red Bull, ya está haciendo su carrera ahí. Pero lo de ayer Colapinto, que abandonó el Gran Premio de Singapur. Y hay que entender también que acá no estamos... Viste que nosotros, nuestro público es muy futbolero.
1: Sí.
0: Y el público de la Fórmula 1 no, el público del automovilismo no es el mismo público. No, hay cosas que no se toleran en el automovilismo. ¿Te acuerdas la eterna discusión si Joshua es mejor que Colapinto? ¿Por qué Colapinto?
1: Claro, sí, Joshua. Claro. ¿Por qué él pasó a la Fórmula 1? ¿Por qué Colapinto fue a la Fórmula 1 y Joshua no?
0: Y Joshua no. Bueno, para mí, siempre digo, para mí Colapinto es mucho mejor que Joshua, uh-huh. ¿verdad? Porque diferente preparación, diferente escuela, diferente...
1: Claro, claro. Hay, todo hay una diferencia en eso.
0: Hay una gran diferencia, ¿verdad? ¿Y eso quiere decir que Joshua sea malo? No, Joshua es muy bueno. Y se valora más lo que está haciendo, uh-huh. porque él consiguió a pulmón.
1: Sí.
0: A pulmón puro consiguió el, su lugar en Fórmula 2 sin, sin grandes contratos.
1: A eso es lo que voy. Que creo que ellos miran mucho desde el lado, somos argentinos, campeón del mundo. Te meten el fútbol en la Fórmula 1, ¿entendés? Tipo, tengo tres campeones, dale, tiene que ser él el número uno. No funciona así en la Fórmula 1.
0: Y de hecho, que en la Fórmula 1 un piloto argentino volvió después de casi 25
1: muchísimos años. Sí,
0: el último
1: sí.
0: fue Norberto Fontana sí. en el año 98. Entre Fontana 98 y Mazacón en el 2000. Mm. Mazacón fue el último en el 2000-2001.
1: Mucho.
0: Muchísimo tiempo. Y aparte, Argentina es un país que en la historia de la Fórmula 1 es fundamental.
1: Claro.
0: Cinco campeonatos del mundo de Juan Manuel Fangio, José Froilán González, Carlos Reutemann.
1: Sí.
0: O sea, tiene esa tradición, pero se ha quedado en el tiempo. Uno ve lo de Brasil cuando viene la tormenta en esa zona.
1: Uno se quedó con lo de Brasil.
0: Se escuchó,
1: metió,
0: ¿verdad?
1: Se metió.
0: Esta mañana temprano también me pasó eso.
1: Thunder.
0: A las 5 de la mañana. Vos mirá Brasil. Brasil tiene un piloto como Gabriel Bortoleto, que abandonó también con Audi ayer. Va a tener ahora Rafael Cámara en Haas. Un país que tiene su gran premio de Fórmula 1, que tiene un mercado muy interesante. Sí. E históricamente, Ayrton Senna, Emerson Fittipaldi,
1: sí.
0: Nelson Piquet.
1: Ahora viene la seguidilla y o sea, el otro triplete de carreras y le toca.
0: Y le toca a San Pablo.
1: Sí.
0: O sea, es una cuestión que hay que. Hay mucha armonía. O se busca tener esa armonía para los fanáticos.
1: Sí.
0: Y el hate entre fanático y piloto no cae muy bien en la Fórmula 1.
1: Sí, sí.
0: No cae muy bien. Pasó con Hamilton y Verstappen.
1: Es como que quieras hacer eso. Son deportes que no entra esa parte tan sanguínea de lo pasional. Porque es como que en el tenis. Como que en el tenis te quieras hacer barra brava. No se puede.
0: No, se puede.
1: No podés, no cabe, no es para ese deporte, no existe barra brava de tenis, de golf, de mucho menos de la Fórmula 1 y todo lo demás. Pero siento que lo tienen en ese, ya te digo, ¿por qué también surge eso que vos decís? Joshua puede ser mejor que ese y tal cosa. Ahí a eso es lo que vamos. Nosotros le valoramos muchísimo a Joshua en la Fórmula 2 y los otros que tienen en la Fórmula 1 a Colapinto todo el tiempo parecen, no, tienen que dar lo mejor a otro, no, se tienen que dar a otro equipo, no le quieren, no le dejan. O sea, me parece que se están enfocando mucho en otras cosas que no corresponden.
0: Exactamente. Pero eso
1: es muy mediático. A Colapinto le gusta ser mediático también.
0: Claro, claro. Pero tiene que ser mediático. Vea Hamilton.
1: Por supuesto.
0: Es el tipo más mediático que hay. Pero, y es muy buen piloto. Y ayer tuvo un error en la estrategia con Ferrari. Ayer tuvo un error en la estrategia. Victoria de Maximilian Verstappen en su Gran Premio 250. En el único circuito, bueno, ahora entró Madrid entró recién, corrió, no ganó todavía, pero era el único circuito, el último circuito que le faltaba.
1: Ganar.
0: El último, ya ganó casi todos, y salvo lo de Madrid, que entró recién, el que le faltaba era Singapur. Ni cuando ganó 19 carreras de las 22,
1: no estaba cuando eso sucedió.
0: No ganó Singapur, él no ganó Singapur, había ganado Carlos Sainz Jr. en aquel momento para Ferrari. Y le tocó ganar haciendo un carrerón. Había ganado la sprint el día sábado. Había logrado el mejor tiempo en la quali. Y ha ganado la carrera en este Gran Premio de... En el Gran Premio de Singapur. Me quedo con Malasia.
1: Sí.
0: Bueno, este fin de semana no va a haber Fórmula 1.
1: Ok, se traslada todo a este lado del continente.
0: Ya viene a este lado del continente. Dentro de dos semanas el Gran Premio de Austin en los Estados Unidos. Después viene el segundo triplete.
1: Uh-huh.
0: Austin,
1: sí.
0: Ciudad de México,
1: sí.
0: y San Pablo.
1: Okay.
0: Ya en Austin, Andrea Kimi Antonelli ya puede ser campeón del mundo.
1: Ok, sí. ¿Cuánto tiene que sumar?
0: Y tiene que sumar 25 puntos más que George Russell.
1: Ah, ok.
0: Tiene que sumar ya 25 puntos más que George Russell, que es el segundo. Pero viene de muy buena manera lo de lo de Andrea Kimi Antonelli, que tuvo un tercer lugar, el segundo lugar fue para Charles Leclerc de Ferrari. Lo de Antonelli, después de más de 50 años, uh-huh, Italia está para tener un nuevo campeón de Fórmula 1.
1: Ok. Porque así que van a estar muy atentos a lo que ocurra en Aftim.
0: Sí. ¿Qué pasa? Si bien Italia tiene una fuerte tradición en la Fórmula 1, Ferrari, Maserati, Alfa Romeo, Monza, Imola, después Mugello también tiene una fuerte tradición, uh-huh, no ha sacado grandes pilotos.
1: Okay.
0: El último gran piloto italiano ha sido Riccardo Patrese, que ha ganado, que ha logrado un subcampeonato de Fórmula 1 en el 92.
1: Mucho tiempo.
0: Muchísimo tiempo. No al nivel de Ascari, no al nivel de Nino Farina, que son campeones del mundo de Fórmula 1. Y aparte está Ferrari.
1: Sí.
0: Y hay un dilema en Italia, y hubo en el Gran Premio de Monza, creo que lo comenté acá también. Si el italiano quería más que gane Ferrari o que gane Antonelli.
1: Ah, ok, ok.
0: Y decían, algunos decían Antonelli, pero la mayoría...
1: Ferrari.
0: Ferrari.
1: Obviamente.
0: Ferrari es más que la selección italiana de fútbol.
1: Así es fuerte. Es así de fuerte.
0: Sí. Pero lo de Singapur, que vino muy bien, la carrera donde es muy difícil sobrepasar, muy difícil ultrapasar, muy buena carrera. Y repito, lo de Maximilian Verstappen, que está para lograr el subcampeonato.
1: Ok.
0: Porque Russell está ahí, Hamilton que está segundo, pero no está pudiendo tener muchos puntos, y Verstappen que está ganando.
1: ¿A Russell lo pueden llegar a superar?
0: Sí, lo pueden llegar a superar.
1: Okay.
0: Lo pueden llegar a superar a George Russell. Ahora mismo, por ejemplo, si hoy terminase el campeonato, primero es el... Acá tengo justamente lo de Antonelli. Uh-huh. Antonelli tiene 340 puntos.
1: Sí.
0: El segundo está a 102 puntos.
1: Y, ¿qué es? El segundo es
0: Russell. Si es que logra 125 puntos o más de diferencia con el segundo, uh-huh, ¿verdad? Ahí sí ya Antonelli sería campeón del mundo.
1: Se consagra en la próxima carrera.
0: Sí.
1: Que es el próximo fin de semana. El siguiente fin de semana. Ok.
0: Andrea Kimi Antonelli, 340 puntos. George Russell, 238 puntos. Lewis Hamilton, 229 puntos. Max Verstappen, 221 puntos. Y Charles Leclerc, 215 puntos. Okay. La pelea entre los pilotos. Antonelli se corrió solo, se largó solo, pero la pelea por el segundo lugar está más que interesante.
1: Muy bien, el subcampeonato es lo que está más ahí peleado en verdad.
0: Sí.
1: Bueno, ¿qué más nos queda?
0: Para cerrar lo de...
1: Esta semana cierran los World Skate.
0: Esta semana hicieron World Skate Games. Paraguay jugó ayer el inline hockey, uh-huh, el debut del equipo paraguayo, de muy buena manera. Bueno, a ver, de muy buena manera, diciendo, me va a decir, pero perdió 8-0.
1: ¿Pero fue debut absoluto o no?
0: Fue debut absoluto, sí, del equipo paraguayo, uh-huh, dirigido por Chad Urstrom, un estadounidense, que un influencer estadounidense que se enamoró de Paraguay.
1: Okay.
0: Y su deporte es el hockey. Trajo esto aquí. Vuelve a jugar Paraguay esta semana contra India y contra España y masculino, en primera división masculino, porque hubo el Junior también.
1: ¿Esto se juega en Secretaría Nacional?
0: No, se juega en el Comité Olímpico.
1: En el Comité Olímpico.
0: Sí, el partido de ayer fue en el Velódromo. Hoy, uh-huh, los otros dos partidos ya van a ser en el Polideportivo Urbano. Muy buena presencia de público este fin de semana.
1: Eso es importante.
0: Estuvo compitiendo Julio Mirena en patinaje de velocidad. Lo toca nuevamente hoy. Después lo de las patinadoras, que estuvo de muy buena manera, las patinadoras paraguayas que estuvieron muy bien, ese sí se hace en la Secretaría Nacional, ajá, de Deportes, esperando el entre de Erika Alarcón. Esta es la segunda semana de competencia.
1: Sí.
0: Vamos, esperemos que la
1: que ayude un poco. Tiempo, sí, sí. Porque cuando es en el outdoors, que le dicen, cuando es afuera, en los exteriores, está bueno. Está bueno ver lo de las rampas, el medio tubo y todo lo demás.
0: El skateboarding,
1: es espectacular.
0: Es espectacular. Sí. Recomiendo a la gente que vaya.
1: ¿Te animarías a tirarte en el medio tubo con una patineta?
0: Yo no tengo ningún problema. Ningún problema tengo. Con el equipamiento de seguridad completo. Y para cerrar, lo de Alexander Zverev, el tenista alemán, que va a terminar en el número uno del ranking mundial finales de esta temporada. Lo de Alexander Zverev, que jugó de muy buena manera
1: ¿Y cómo está cerrando el año nuestro compatriota, Dani Vallejo?
0: Y Dani Vallejo, que perdió en el Masters 1000 de Shanghái ante Tommy Paul y abandonó el dobles.
1: Ah, ok.
0: Con una lesión. Hay que ver si ahora...
1: ¿Quién hace de dupla en el dobles, sabes?
0: Ignacio Buse. ¿Te acuerdas el tenista peruano con el Ignacio que se enfrentó en el Ladies? Okay.
1: Ese es su...
0: Él es su pareja en dobles.
1: Ah, ok, mira.
0: Sí. Compitieron en el Masters 1000 de Shanghái. Dani Vallejo ganó un par de partidos, uno en dobles, otro en singles. Uh-huh. Terminó la participación este fin de semana de Adolfo Daniel Vallejo en el Masters 1000 de
1: Shanghái. ¿Y él está cómo está rankeado ahora?
0: Él está en el puesto 50, el 53.
1: 53.
0: 53.
1: Ok.
0: El objetivo de él era llegar hasta el puesto 50. Ajá. Uh-huh. Hasta el puesto 50. Ahora justamente te voy a pasar, te voy a mencionar justamente lo de Dani Vallejo, porque Adolfo Daniel Vallejo, que el objetivo justamente era ganar, lograr el puesto 50 del ranking mundial. Daniel Vallejo dice, porque este está Daniel Vallejo, si lo buscas,
1: te iba a decir eso, que hay un mexicano también.
0: Sí. Adolfo Daniel Vallejo está en el puesto 53.
1: 53.
0: 53 está Adolfo Daniel Vallejo, tenista paraguayo, que tuvo una muy buena temporada y el mes que viene es la exhibición.
1: ¿Y que
0: se hace acá. Mm-hmm. Sí. Y para cerrar, que estuvo Cande, que van a ver en las redes de 7.
1: Ok.
0: El partido de las estrellas por la Teletón.
1: Sí. Sí. El clásico de clásicos, algo así.
0: El clásico de clásicos. Sí. El 7 de noviembre a las 4 de la tarde en el Polideportivo del ASA, donde se suele disputar evidentemente, uh-huh. Van a estar por Cerro Porteño, están confirmados Anthony Silva, José Domingo Salcedo, Walter Frete, Santiago Salcedo, Guillermo Beltrán, Jorge Achucarro, Jonathan Santana, Víctor Hugo Marecos, Héctor Blanco y Roberto Nani. ¿Y quién va a venir?
1: Iba a hacer un chiste, pero no. No. Sí, contanos más bien.
0: Gauchinho,
1: Iván. Gauchinho. El número 9.
0: El número 9.
1: Muy particular.
0: ¿Y el técnico de Cerro?
1: ¿Quién va a ser?
0: Saturnino Arrua.
1: Muy bien.
0: El Nino Arrua.
1: Muy bien, el Nino Arrua.
0: Por su parte, en Olimpia va a estar Ricardo Tabarelli, Sergio Orteman, Julio César Cáceres, Carlos Humberto Paredes, Gabriel González, Paco Esteche, Juan Manuel Salgueiro, Denis Canisa y Nelson Cuevas, bajo la dirección técnica de Neri Alberto Pumpido.
1: Muy bien.
0: Tanto Arrua como Pumpido fueron técnicos de Cerro Porteño y Olimpia.
1: Uh-huh. ¿Pumpido está dirigiendo todavía?
0: No, Pumpido ya es el director de desarrollo de Conmebol hace unos años.
1: Cierto. Se quedó acá.
0: Sí, justamente. 50.000 guaraníes el precio de las entradas a través de Tuti. Van a ver en las redes de 7. Uh-huh. El evento fue hoy, estuvo Cande haciendo el paneo, estuvo el presidente de Conmebol, Alejandro Domínguez.
1: Los presidentes de los clubes.
0: Los clubes, tanto Rodrigo Noes como Blas Reguera, estuvieron esta mañana.
1: Muy bien, entonces.
0: En la Conmebol fue el evento. Linda iniciativa dentro de la
1: Está muy bien, por supuesto. El fútbol, cuando pueda, tiene que colaborar siempre.
0: Y sí, y suele hacer todos los años el partido de las estrellas.
1: Muy bien, ahí sí estamos. Alcanzamos ya 40 minutos de las 11 de la mañana. Nos reencontramos miércoles.
0: Miércoles.
1: Entonces, así pasó Kevin Ledesma con los deportes aquí en la 107.7.
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0: 12 para alcanzar las 12. 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Nosotros nos preparamos aquí en 7 Bits para abrir el Beat Check con las novedades, las noticias que dejaron el fin de semana. Y hoy el Beat Check va a arrancar hablando del debut del EDC en Colombia, en Medellín más precisamente. La primera edición que reunió a más de 80 artistas en el complejo Atanasio Girardot, con nombres como Alesso, Deadmau5, Illenium, Cascade, Above and Beyond, Boris Brejcha, a quien estamos escuchando con Gravity. También estuvo Richie Hawtkins, Art Bad, Miss Monique y Vintage Culture. El desembarco convirtió a Medellín en uno de los grandes puntos electrónicos de Latinoamérica durante todo el fin de semana. Del EDC Colombia vamos hasta California, porque también debutó el Head Trip con una propuesta bastante particular. Un solo escenario y ningún set superpuesto. Pasaron Calvin Harris, Fisher junto a Chris Lake, como Under Construction, así fue el nombre que le dieron al proyecto. Peggy Wu hizo un back to back con Fortet. Y en la segunda jornada, Swedish House Mafia, Skrillex, Dom Dola hizo un back-to-back con Ketama. Y fue el gran debut del Head Trip. De eso estamos escuchando ya a Fisher, que fue uno de los que se presentó. Este es su Somebody del 2024. También vamos a hablar de estrenos. Armin Van Buuren y Funk Tribu lanzaron Nirvana. Es esto que estamos escuchando, es un lanzamiento, es un sencillo que apareció este fin de semana. Y Soxo y Madion se unieron en el Molly Talk. Marlon Hostaff y David Guetta presentaron Cut Up. Chase and Status sumaron a Little Sims en Carnage. Y Dylan Francis, a quien también vamos a escuchar, presentó un sencillo denominado Fall. Cinco lanzamientos bien distintos para empezar la semana. Hubo estrenos, hubo debuts de dos grandes festivales, el EDC en Colombia, en Medellín, y el Head Trip en California. Mirando hacia lo que viene, el Three Points Miami prepara dos jornadas con Charlotte DeWitt, Fortet, Adam Port, Clooney, Pausa, Ketama y muchísimos artistas más. De Miami hasta Shanghai, donde The Magic of Tomorrowland va a regresar. Sí, la magia de Tomorrowland va a estar presentando a Axwell, Lost Frequencies, Morten, Alice in Wonderland, Miss Monique, Tiesto y Back to Back de Arbat y Rehab para lo que se va a vivir en Shanghai la semana, o este fin de semana, mejor dicho. De las recomendaciones te recordamos Nirvana para el trance, Molly Talk para algo mucho más experimental y el Cut Up de David Guetta, que vuelve a ser nombrado número uno por la DJ Mag para llevar directo a la pista. Así cerramos el Beat News, así cerramos el Beat Check. Nos vamos acercando al mediodía. Nosotros estamos en la 107.7.
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5 minutos para alcanzar ya el mediodía. Nosotros vamos cerrando el capítulo lunes de 7 bits. 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En los controles, en la puesta en el aire, el señor Maximiliano DJ Chester, la producción del señor Santiago Franco, la encargada del digital, Cande Riveros, que se llegó con dos libertadores, ¿eh? Vino con dos libertadores, ¿eh? Muy bien. Ah, Sudamericana y Libertadores. Ah, bueno, muy bien. Aclarado entonces, porque te trajo dos llaveros con merchandising oficial de la Conmebol. Muy bien, qué lindo, ¿eh? ¿Y a quién le va a regalar o si va a llevar todo ella? Tiene auto nuevo, es cierto. Entonces, no, ya está, el llavero ya está entonces. Muy bien, 5 para alcanzar las 12. Mi nombre es Marce Pérez. Te invito a que sigas prendido a la 107.7, ¿eh?

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1: Muy buenos días a toda la gente, a toda la audiencia de Radio 7. Feliz de estar con ustedes una vez más, un lunes más. Difícil arrancar el lunes, más difícil aún arrancar un lunes gris. Más difícil arrancar un lunes gris. Un empate amargo ante Rubio. Pero no importa, señores, hoy es lunes, hay que ponerle buena cara a la vida. Siempre dije que la felicidad es una cuestión de autoconvencimiento. Entonces, si uno cree que está feliz, va a estar feliz a pesar de todas las cuestiones. Y nada, señores, arrancamos con la mejor información del fútbol mundial. Saludar también al chat, a Solcito Girasol. Hola, feliz inicio de semana para todos. Y eso mismo le transmito a la gente que nos está escuchando ahora mismo. Pueden mandar sus audios al 0986 152180 para opinar con nosotros. Porque hoy es lunes, día cargado de fútbol. Hoy tenemos también, para culminar, la fecha número 12, ¿puede ser? 13 del campeonato.
2: 14,
1: mamá querida. Fecha 14 del campeonato, que cada vez queda menos y la tabla cada vez aprieta más. Entonces, antes de arrancar, lo voy a presentar a él. Años de trayectoria, años de información, eminencia del periodismo deportivo. Su nombre, Marcelo Martín Orue. ¿Cómo te va?
3: Hola, Corita, ¿qué tal? ¿Cómo te va? Muy bien, un saludo para vos, para los compañeros, la gente del chat, oyentes de Radio 7, 107.7. Bien, bien, estoy contento por cómo está el campeonato.
1: Sí.
3: Es cierto que el hincha Olimpia está molesto, disgustado, porque, bueno, viene frenado, viene con el freno de mano hace un tiempito ya el conjunto franjeado. Derrota con Luqueño, Copa Paraguay, empate con Nacional en el torneo, empate otra vez. Ayer, pero bueno, así es este torneo, que digo que estoy contento por el hecho de que hay tantos equipos allí peleando en el primer lugar, a tal punto que si hoy gana el 2 de mayo de Pedro Juan Caballero,
1: recupera la punta
3: y quedará como único líder del campeonato. Habrá que ver si puede hacer lo suyo. Y además de eso, estoy contento por el partido que vi entre Libertad y Guaraní.
1: Partidazo.
3: La verdad que fue un partidazo que tuvo absolutamente de todo y que seguramente vamos a estar analizando. Y aprovechando, bueno, ahora ya llegó Guille. Te traje algo, Curita.
1: ¡Epa!
4: ¿Qué trajiste?
1: No puede ser.
4: Basta, mentira.
1: No puede ser.
3: Delante de los compañeros,
4: no vale.
3: Voy a cometer uno de los peores errores en mi vida. Los libros no se prestan.
4: No.
3: Libros no se prestan. Yo voy a cometer un error. Le voy a prestar a Curita el libro de Gallardo. Delante de los compañeros. Ida y vuelta, Curita.
1: Ida y vuelta, Gallardo, sí, monumental.
3: Así, hágale usted, Guille, pásele.
4: Alcanzo con el dolor porque sé que esto a tus manos no volverá.
3: Ahí está.
4: Le cedo a Curita su nuevo libro.
1: Fútbol.
4: Esperemos que le sirva un poco, un tipo que lee mucho.
1: Fútbol
4: un tipo leído.
1: Sí, leo bastante, la verdad que sí. Ya esperen mis historias en la lluvia,
4: por favor,
1: leyendo.
4: Una palabra para Marcelo.
1: Gracias.
3: Lo vas a leer rápido porque una vez que empezás,
1: No paras más.
3: Es entretenido. Hay libros que son complicados, por más que sean de fútbol o de lo que sea, pero empezás y...
1: Vos sabés que te recomiendo un libro de autoayuda. Me olvidé el nombre.
4: Me olvidé el nombre.
1: Por lo visto no me ayudó tanto.
3: Menos mal no era de memoria ahora el libro.
1: Pero sí.
4: Un libro para ejercitar la memoria.
1: Vale. Pero bueno, antes de seguir, agradecerte, Marcio, en serio, por transmitirme tu sabiduría. Lo voy a presentar a él. El número uno del entretenimiento nacional. Años de trayectoria en la psicología laboral. Su nombre, mi querido amigo Guillermo Haley. ¿Cómo te va?
4: Hola, Cura. Hola, Marce. ¿Cómo está toda la gente que nos escucha a través de la Radio 7? El chat que siempre nos acompaña. Así como estaban hablando los compañeros, el torneo más apretado que nunca. Hoy 2 de mayo puede volver a ponerse en la punta si gana. Y algo que me llamó la atención.
1: Sí.
4: Los perros ya le quieren, pero no a Iturbe. Que vuelva a Iturbe. Porque había sido, se fue al vestuario y le saludó a sus compañeros. Y él no ingresó al vestuario de manera muy respetuosa. Y dice que está muy arrepentido. Y dedica mensajes de amor en TikTok y en Instagram. Y la gente ya, o por lo menos en la radio, yo ya escuché que estaban diciendo que
3: Cerro,
4: vuelva.
3: Porque ganó Cerro.
4: Que Iturbe había sido. Pero Marce, no solo hincha, yo escucho periodistas ya que están diciendo, si yo soy Reguera, doy un paso atrás, y porque hay tour de experiencia, pero no puede ser así. Aparte dicen, con todo lo que está demostrando Iturbe, con el arrepentimiento, porque parece que él se fue al... Bueno, estuvo en el partido,
3: sí,
4: evidentemente.
3: Estuvo, sí.
4: Y no ingresó al vestuario, por respeto a que él fue apartado. Él le saludó en la puerta del vestuario, sí. Y no ingresa al vestuario como gesto, ¿verdad? Y todo el mundo ya está hablando de lo bien que se está portando Iturbe. Yo digo, pero Ana, vos tenés que portarte bien así todo el año, ¿no? No cuando te echan. No puede ser porque te echan y vos una semana guabuta ser el pobrecito y que... O sea, está bien, yo entiendo que Iturbe seguro está arrepentido y qué sé yo, pero... ¿Qué sentido lo que tiene? O sea, ¿qué cumple tan cambiante vamos a hacer de una semana para la otra? Era el demonio la semana pasada, desastre, no, ciclo cumplido, basta, y ahora ya le da penita otra vez. No, y tú, está arrepentido, no, basta.
1: ¿Qué le pasa a la Eurolimpia y a Ábalos, el mejor delantero del torneo? Hola muchachos, qué campañón de momento lo de 2 de mayo, ya no transmiten en YouTube, no, así no. Seguí así curita una noche conmigo, ¿eh?
4: Basta.
1: Una noche conmigo y te consigo Anita y pum puesto, dice. Buenas tardes, Jale y Tro, tú, no. ¿Qué tal, cura MMX, Guille? ¿Qué tal, Anabela? ¿Cómo te va? Granco... No, Dios mío. No,
3: tranquilo,
1: no. Ey, está violento el chat un lunes, y eso no está bien. No está bien que el chat esté así el lunes. Porque hay que arrancar de a poco. Buenas, señores. ¿Cómo robó ayer Libertad ese equipo? Para mí no robó. Pero vamos a adentrarnos a eso un poco más adelante. Lo que sí quiero destacar de ese partido, antes de arrancar con lo que es nuestra estructura. Jorge el Pollo Recalde.
4: ¿Qué pasa con el Pollo?
1: ¿Qué jugador,
4: ¿Ah?
1: ¿Qué jugador? No sé si viste el partido entre Libertad y Guaraní, pero qué jugador, una técnica, una serenidad para usar la pelota, no sé. Después con Marce vamos a ampliar, pero el punto número uno del día de hoy, hay que decirlo, Olimpia no es que no pudo contra Rubio Ñu, Olimpia no pudo contra La Arboleda. Sí, señores, Olimpia empató a cero ante el club Rubio Ñu, Marce.
3: Y sí, hay gente que le está echando la culpa a la cancha, que evidentemente no estaba en condiciones, ¿verdad? Las mejores condiciones, pero la cancha era para los dos. Sí. Olimpia no pudo con Luqueño en una linda cancha, en una mejor cancha, no pudo con Nacional. Evidentemente está pasando por una mala racha y tendrá que encontrarle la vuelta el conjunto franjeado para volver al triunfo. Tuvo más la pelota que Rubio Ñu, creó algunas situaciones, anduvo bien el arquero de Rubio Ñu. Pero me parece que bueno, hay un bajón,
4: sí, total.
3: En el equipo de Olimpia, en algunas individualidades, y tendrá que rápidamente buscar otra vez la mejor versión el conjunto franjeado, porque cada vez falta menos para el campeonato y estos puntos que dejas en esta clase de partidos, en un torneo tan apretado,
4: cuesta.
3: Al final te puede costar.
1: Yo tengo una consulta. Si Olimpia generó... Atendé al número, ¿eh? Si Olimpia generó 59 aproximaciones en los últimos dos partidos y solamente hizo un gol...
4: ¿Cuántas aproximaciones hiciste?
1: 59, wow. Remates por parte de Olimpia.
4: ¿En los últimos dos partidos?
1: En los últimos dos partidos.
4: ¿Qué es lo que pateaban 29 veces por partido?
1: Sí, 29 contra Nacional y 30 ante Rubio Ñu.
4: Qué locura.
1: Yo pregunto, ¿es realmente culpa del técnico o de los delanteros del Club Olimpia?
4: Y la verdad que hay que hacer un análisis mucho más profundo de esas aproximaciones, de patear, puedes patear a cualquier lado y el número de repente te engaña, ¿verdad? Yo creo que Olimpia entró en una meseta, como dice Marce, ¿verdad? No quiero llamarle bajón todavía porque no es que perdimos y seguimos la punta esperando lo que pasó hoy con 2 de mayo, pero Olimpia claramente entró en una zona en la que no levanta cabeza, no puede hacer goles y el equipo se volvió un equipo aburrido, un equipo que nos sorprende. Y para mí lo de la cancha es una excusa, curado.
1: Claro que sí.
4: La cancha es una excusa.
1: Claro que sí, señor.
4: Los dos juegan en la misma cancha.
1: Sí, yo para los dos.
4: La cancha está hecha puta para los dos.
1: Claro.
4: ¿Y qué vas a hacer? No sé, me parece que a Olimpia le falta esa... ¿Te acuerdas que hablábamos que le faltaba esa eficacia que vos decías?
1: 59 remates, solo dos al arco, dicen.
3: ¿Viste? Ese es el problema.
4: Ese es el problema. Vos podés patear
3: ese es el problema.
4: Podés patear, el tema de que acierte el, claro, rectángulo.
1: Pero estamos hablando de que es culpa del técnico o es culpa de los jugadores. Porque si uno llega 59 veces...
4: Mira,
1: ¿es realmente, estamos hablando realmente de un problema táctico? No. Estamos hablando de un problema de definición. Estamos de efectividad, de eficacia. Yo no. ¿Cómo yo me voy a plantear que es un error del esquema táctico si tenemos 59 aproximaciones en dos partidos?
3: Sí, además hay otras cuestiones, independientemente a que Olimpia, bueno, no ganó. Yo noté un par de jugadores que me sorprendieron gratamente. Okay. Uno, Sebastián Ferreira, me parece que hizo un buen partido. A mí me parece que hizo un buen partido en relación a lo que yo vi últimamente. O sea, lo vi mejorado. Lo vi mejorado.
1: Sí, Thiago Caballero,
3: ¿no? También me gustó. Sí. A mí me gustó cómo entró Thiago Caballero. Por eso, ellos dos. Yo los vi bien a los dos. Obviamente, lo de Ábalos sí fue muy flojo nuevamente. Y yo no sé hoy en día cómo está el ranking de delanteros de Noruega.

0: y uno de los jugadores más cuestionados hoy en día en el conjunto franjeado es Ábalos.
1: Es que Marce se tenía mucha expectativa. Ábalos venía de ser el 9 de la selección en el Mundial. Era un jugador que ya venía sonando en Olimpia, que parecía que iba a venir, que no iba a venir. Bueno, termina llegando y hace un gol y después poco de nada. Y no, falla otro penal.
0: Sí.
1: O sea, Ábalos ahora mismo está en el ojo de la tormenta y me parece que, así como vos decís, si Olimpia sigue en esta senda de no cosechar victorias, siempre los 9 son los más apuntados, ¿verdad?
2: Lo más vale y son los encargados de hacer goles.
1: Y patea 750 veces y no mete tampoco ni una vez, como nos trae cura el dato.
2: No, es una vergüenza. Yo te digo una cosa, volvemos otra vez a destacar lo del delantero paraguayo. Impresionante la entrega, el despliegue, la manera en la cual tocó la pelota. Estoy podrido de eso. Yo la verdad, después de ver todos los números 9 de Olimpia, tengo una sola conclusión, que para mí la dupla de ataque debe ser Sandoval o Ábalos al lado de Thiago Caballero. El que debe estar borrado, evidentemente, es Brian Romero. Yo no lo puedo ver más a Brian Romero. Pero para mí la dupla de ataque debe ser esa, o Ábalos o Sandoval al lado de Thiago Caballero.
0: Sandoval que no jugó por lesión, porque hay gente que está preguntando, bueno, no jugó por lesión, está lesionado Sandoval.
2: Yo les pregunto una cosa. A mí me gustó el partido de Richard Ortiz, por ejemplo. Me gustó el partido de Juan Vera. Me gustó el partido de Matus. Pero te quiero preguntar acerca del partido de Raúl Cáceres, Marce. ¿Qué te pareció? ¿Te parece tan fatico como lo pinta el hincha?
0: No.
2: ¿Verdad que no?
0: No.
2: A mí tampoco.
0: No. Tampoco jugó un gran partido.
2: No, claro que no.
0: Tampoco jugó un gran partido, pero yo creo que jugó regular. Lo que pasa es que el hincha, que cuando toma de punto a un jugador, le busca todas las debilidades y todos los defectos habidos y por haber. Los que tiene y los que no tiene.
2: No le suelta más.
0: No le suelta más. Ese es el problema con el, y no solamente del hincha Olimpia, sino del hincha en general. Porque hay otros jugadores que, así como hay algunos jugadores que no le perdonan nada, hay otros que parece que tienen coronita. Puede jugar mal, no sé, todo el año y para el hincha siempre juega bien. Y no es así, no es así. Lo que sí es que Olimpia, el próximo partido sí o sí tiene que sumar de a 3. Porque está dejando puntos en el camino que, bueno, a la hora de la verdad, cuando lleguen las fechas decisivas, que ya se están aproximando, les puede terminar pagando muy caro, teniendo en cuenta lo apretado que está el campeonato.
2: Ya perdimos 4 puntos, Marce, las últimas 2 fechas.
0: Sí, pero con Nacional vos
1: claro,
0: podés
1: con Nacional
0: decir,
1: puede pelear claro, el torneo. Rubio Ñuñez. Son 3 puntos que tenés que ganar.
2: Claro, pero yo tengo en cuenta también la cuestión del duelo directo.
0: Sí, no, claro.
2: Que al final del campeonato puede terminar siendo determinante. Entonces, me parece que Olimpia perdió 4 puntos, 2 partidos en los cuales no se puede dar el lujo de no ganar. Olimpia debe ganar todos los partidos, claramente, pero más ante rivales directos. Nacional, entiendo que estaban los libros un empate, pero hay que tener en cuenta lo del duelo directo en un hipotético o un posible desenlace de campeonato. Lo de Rubio Ñu es evidentemente imperdonable. Olimpia tuvo la pelota nuevamente, Olimpia llegó al arco nuevamente, pero no pudo traducir eso en gol. Y me preocupa, porque evidentemente el problema son los números 9. O sea, hay gente que discute mucho el funcionamiento de Olimpia, que es cierto, puede ser cuestionado, pero para mí el mayor responsable, los mayores responsables son los delanteros, que no pueden efectivizar esas llegadas en gol. ¿Cuántas llegadas hubo ayer? Muchísimas hubo nuevamente.
0: Pero el arquero no es que atajó tanto, ¿eh?
2: No,
0: el arquero
2: claro,
0: Rubio
2: no.
0: Ñu, ¿eh?
2: Y bueno, pues eso es culpa de nuestro delantero,
0: ¿no? Sí,
2: nuevamente.
0: Que no acertaban el arco, sí.
2: Imagínate. Y estoy cansado de esas llegadas insulsas de llegar a 3/4 de cancha y revolear la pelota al cielo. ¿Cómo es posible? Ahí dice, ¿cómo le cuesta a Olimpia jugar a los centros? Imagínate que Raúl y un chileno son los que te hacen los centros. Yo no lo vi mal a Matu, ¿eh? ¿Vos, Marce?
0: No lo vi mal. No. Yo creo que jugó un buen partido. Hablando de jugar un buen partido, vos comenzaste hablando de tu jugador. Enseguida lo saludamos a Franco. De tu jugador, que el Pollo Recalde.
2: Sí.
0: Que no sé qué, para vos jugó como si hubiese sido, no sé, Maradona más o menos.
2: Una maravilla.
0: Quiero destacar un jugador de Rubio Ñu, porque a mí me gustan los jugadores que juegan bien.
2: ¿Puedo dinar?
0: Que fue suplente.
3: A mí
0: me gustan los jugadores que juegan bien. Y que vos ves que cuando toca la pelota hace algo distinto y le pasa siempre a un compañero.
2: Rodrigo Rojas.
0: Rodrigo Rojas dio una clase ayer desde que entró de cómo se juega al fútbol, hermano.
2: Sí.
0: Creo que un solo pase habrá fallado. Y después fue una cosa impresionante. Cada pelota que tocaba,

0: le daba un sentido al balón y a sus compañeros para, Tomás, te paso acá y después vos ve qué haces. Pero el tipo, una calidad
1: impresionante.
0: Impresionante lo que jugó desde que entró. Es para, siempre digo, hay jugadas y jugadores que son didácticos. Muéstrenle a los chicos eso que recién empieza. Mire, este Rodrigo Rojas tiene 30, creo que el año que viene se retira, qué sé yo. Sí. Así se juega al fútbol, hermano. Así se juega al fútbol.
1: Lo de Rodrigo Rojas se saca 2-3 jugadores encima. Metió una pinchadita de 3-2, Marcelo.
0: No, unas cosas de loco, ah, sí.
1: ¿Qué jugador? Es un clase A. Es un jugador de lo que ya no tiene Olimpia. Fue, sí, para mí sigue siendo hasta el día que se retire, pues la calidad está intacta. Pero qué jugador, Rodrigo Rojas. Mamá quería. ¿Sabes por qué salimos campeones 4 torneos consecutivos? O el doble C era Rodrigo Rojas, Don Richard Ortiz. Curita tibio. Por eso no está todo tan mal, dice Gol, lo más la bronca. Hasta ahora estoy esperando el mejor lateral izquierdo que prometiste, Curita. Hoy por hoy el mejor lateral izquierdo de Paraguay. Orti, tu cirugía maxilofacial no te queda. Ejemplar Rodrigo Rojas.
2: Rodrigo Rojas que empezó jugando una especie de enganche en el Olimpia. Él era un jugador de corte súper ofensivo, si bien hasta ahora tiene llegada, sabe pegarle. Él arrancó, era una especie de Delmas por comparar, sí, con alguien. Solo que no es zurdo y todo. Y de hecho va a River, la rompe en River sus primeros 3-4 partidos, me acuerdo, de un torneo de verano, le pusieron 10.
0: Menos mal que hiciste la aclaración, porque yo dije, la rompe.
2: No. Después, él cuando debuta en River, debuta en un torneo de verano, y le ponen 10 en uno de los diarios, en Clarín, o no sé, uno de estos diarios argentinos, que es muy difícil que te punteen bien. Le ponen 10 la figura, el paraguayo que llegaba a River, y después él se rompe la rodilla, creo que no juega nunca, así, jugó 4 o 5 partidos, se rompe la rodilla, y no jugó nunca más en River.
3: Se va a Chile.
2: De ahí pasó a Chile, después fue a Cerro, después fue a Olimpia, y bueno, Rodrigo Rojas, que nadie va a descubrir que es un...
0: En Chile jugó bien, ¿eh?
2: Jugador,
1: en Chile jugó bien.
2: Y de ahí lo repatrió a Cerro.
1: No, por eso el Toto Berizzo lo tuvo tan en cuenta en la selección paraguaya, de verdad que volvió a ser convocado, porque lo tuvo en O'Higgins.
0: Sí. De hecho, él es el que lo pone en esa posición.
1: Imagínate.
2: Más de volante central,
0: sí,
2: digamos.
0: Sí.
1: No, bueno, Rodrigo Rojas la calidad tenía, tiene una... Ayer hizo un masterclass, como vos decís, Marcelo.
0: Una cosa.
1: Un masterclass.
2: Hoy en día está en el peor fichaje de River, puede ser probablemente, pero cuando recién fue era una revelación. Él tuvo una lesión, como el 95% de los jugadores paraguayos que se va a otro club, siempre tiene una lesión grande para empezar, ¿verdad? Le pasó a la gran mayoría.
0: ¿Qué le pasa? Él está marginado así como algunos jugadores de Cerro.
2: Pero... Parece que se le marginó. Sí,
0: hola, no sé qué pasa.
1: Lo voy a presentar.
0: ¿Qué pasa acá?
1: Es mi amigo.
2: ¿Se lo marginó?
0: ¿Qué pasó?
1: Es mi amigo. Gran persona.
2: Saludó, pero no entró al vestuario como Ituro.
1: Le gusta laburar y le gusta la noche.
3: ¿Cómo están?
1: ¿Cómo te gusta?
3: Te trajo el libro.
0: Sí.
3: ¿Te trajiste?
0: Sí,
1: Gallardo.
3: Ida y vuelta.
0: Mi
3: amigo te pidió que lo obliga, que te devuelva.
1: Con dedicatoria.
3: Va yo creo complicado. Que él no sabe leer todo.
1: Con dedicatoria, dice.
3: Va a ser el primer libro que lea después del Principito.
1: De Marcelo.
3: Para Marcelo.
1: De Marcelo Martín Orué para el cura.
3: No es Marcelo Gallardo, para Marcelo.
1: No.
3: Bueno, ¿qué le iba a decir? Bien, Cerro, no puedo decir bien, muy bien, porque evidentemente el Luque no es parámetro para nadie ni para nada.
1: Espera, vamos a terminar con Olimpia.
3: Pero bien,
0: Le eliminó Olimpia la Copa Paraguay, Luque.
3: Hoy estamos bien, o sea, estoy un poco menos argel de lo que estaba antes, eso es lo más quiero decir.
1: Bien. Y volviendo al tema de Rubio Ñu. Qué bueno que es el centralito este, el capitán, ¿eh?
2: Centralito, dice.
1: Y pues un pibe, pues. No recuerdo el nombre.
0: Vallejo, ¿no?
1: No sé si es Vallejo. No, está Pedro Álvarez, que es el ex Cerro. Entonces sí debería ser
0: Vallejo.
1: ¿Sí? ¿Verdad?
0: Sí.
1: Gran partido, sí. ¿Vos sabés que Olimpia, de tantos centros que tira, siempre termina siendo figura los centrales del rival?
0: Fíjate que termina lesionándose él porque cabecea el hombro de Thiago Caballero.
1: Javier Vallejo, ¿eh?
0: Sí.
1: Qué
0: sí.
1: bueno que es.
0: Sí.
1: Qué bueno que es. Y interesante el partido de ayer. Aburrido, por donde se lo mire, muy aburrido el partido. Pero Olimpia nuevamente no supo sacar adelante, Marcio. ¿Cómo le cuesta proponer a Olimpia?
0: Y sí, se va a encontrar con muchos partidos de esta naturaleza y va a tener que resolverlo si es que quiere ser el campeón también de este torneo a clausura. Porque la mayoría de los rivales, salvo, no sé, uno o dos, a Olimpia le van a jugar todos de la misma manera. Sí. Lo van a esperar.
3: Terminaron jugando todos a favor de 2 de mayo.
0: Y falta sí. que 2 de mayo juegue
3: falta
0: a favor.
3: Que él juegue a favor de
0: sí, es el tema.
3: Creo que absolutamente todo está hecho para que 2 de mayo vaya a la punta en este...
1: Pero para Cerro y todo se jugó. Cerro estaba a 7 puntos de la punta.
0: Sí, pero tiene 7 equipos encima. Sí. Ese es el problema.
3: Todos tienen
0: pelea. Está a 7 puntos, pero tiene 6. En este momento está séptimo.
1: Ya pasó el octavo puesto.
0: Está séptimo ahora. Bien. Pero si Ameliano le gana el 2 de mayo, Ameliano lo va a pasar otra vez a Cerro.
1: ¿Este es el puesto más alto en el que está Cerro de Caracol Campeonato?
2: No. Creo que cuando arrancó ganando.
3: Chiquiar se votó.
2: ¿Vieron lo que...?
3: Recuerda al Faro y tuvo 2 fracasos. Dijo el Chiqui.
2: El Chiqui tuvo unas declaraciones ahí medio picantitas. Habló de un penalito, con esa misma expresión, por el penal que le cobran a Libertad. Y después él hace referencia a lo que pide al Faro, que el fútbol paraguayo sea más intenso, que se juegue más vistoso, que haya goles, que haya llegada. Y él tira un
3: veranito.
2: No sé si un palito, no sé si es... No sé en qué tono lo hizo, pero dice, acá el técnico de la selección, Alfaro, puede ver cómo jugamos, con la intensidad. Realmente no sé qué quiso llegar. No sé si tenemos las declaraciones de Chiqui para escucharlas después, pero bueno, da...
3: No se entendió.
2: Para entender como que miren lo que podemos jugar y sí. Acá tenés Alfaro.
1: Para concluir el tema de Olimpia, tenemos las imágenes de... el audio. De Vitamina Sánchez. Sí. Para concluir nada más. Después vamos a arrancar con Libertad Guaraní. Adelante, mi querido Roddy.
4: Nos gusta vernos en lugares que no queremos estar. Queremos estar en la punta, entendemos que hacemos todo lo posible. Y bueno, veremos cómo culmina la fecha, cómo le va a los otros equipos que tienen posibilidad de superarnos. Y en el mientras tanto, nosotros tenemos que ser inteligentes, como digo siempre, cuando... dejamos todo por lograr un triunfo y no se consigue, pero las cosas se hicieron bien. A ese punto hay que darle valor y tenemos que ser inteligentes en lo sucesivo para hacerlo. Mirá, la verdad va a ser un tema que ojalá que yo creo que no es grave, pero un tema que a Edu le es recurrente, ¿no es cierto? Tiene que ver con esa chuequera que tienen, vieron cómo camina. Entonces se le carga esa parte del gemelo afuera, ¿no es cierto? Tiene un nombre, no me acuerdo el nombre, perdón. Sí, pero no es el gemelo, es un poquito el costado de la pierna. Y bueno, ya es la segunda vez en el año que se carga esa zona. Obviamente se van a hacer los estudios correspondientes, pero creemos que es solamente que se le sobrecargó la zona y él de manera preventiva eligió salir.
1: Bueno.
2: Sí, señor. Palabras de el querido Vita. ¿Qué opinas de Vita? ¿Le seguís sosteniendo el barco? No, mujerito ya tiene... Agüita está entrando.
1: Y bueno, el capitán tiene que morir en su barco.
2: Agüita está entrando al barco.
1: Amigo, no me gusta el amarillismo. Tampoco el fatalismo. Entonces... Estoy tranquilo. Evidentemente me preocupa. Porque estamos regalando puntos. Pusimos a disposición la punta y eso no me gusta. No me gusta. Y los cambios. Yo creo que Ronnie Rey ya no está. Ronnie Rey ayer entró y no es absolutamente nada. Otra vez desperdició una jugada frente al arco. Hay cambios que no entiendo. Eso de dejarlo a Fernando Caroso en un doble 6, lo sacas al Faro. Lo dejas a Richard Ortiz los 90 minutos, que te puedo llegar a entender, pero al lado del Faro ya no juega, termina siendo una pasarela. Te expones, pues. Te expones cuando lo sacas al Faro y lo dejas a Richard Ortiz en el medio campo en soledad. Y no me gustó tampoco, no me gustaron los cambios. ¿Qué quería que te diga? No entiendo por qué el que no salió fue Sebastián Ferreira. Me hubiese encantado verlo a Ábalos al lado de Thiago Caballero, pero bueno.
3: ¿Cuándo va a recuperarse su lesión, Seba Ferreira?
1: Se va a jugar ayer.
3: No, ¿cuándo se va a recuperar su lesión esa que tuvo, que estuvo fuera mucho tiempo? ¿Cuándo? ¿Juega peor fútbol, Seba Ferreira?
1: Mira que ayer hizo un partido de 5 puntos.
3: Seba Ferreira vino con otro nombre, con otro cartel, con una pantalla gigante, sí, no, Seba sí. Ferreira. Y terminas de un año después. Absolutamente no, nada.
0: Estoy de acuerdo contigo, pero quiero responderle algo a Curito, preguntarle en todo caso. Si Seba Ferreira jugó 5 puntos, Ábalos, ¿cuántos jugó?
1: 3.
0: Ah, bueno. ¿Y vos igual querías dejarlo a Ábalos y sacarlo a Seba Ferreira? Yo creo que Seba jugó mucho mejor que Ábalos. Yo creo.
3: Pero así ya se lo vino esperando más.
1: Claro.
3: Hace más tiempo.
1: O sea, si vamos por una cuestión de rendimiento y de expectativa, de cuánto lo esperamos a tal, cuánto lo esperamos al otro, me parece que tiene un poquito más de crédito Ábalos. Igual entiendo por dónde va la cuestión, porque realmente hizo el mejor partido Sebastián Ferreira. Pero Hizo un partido de lateral derecho, se movió bien.
3: Partido de lateral derecho, ¿cómo
1: corrió bien?
0: Lo que pasa es que no entró esa que pegó en el palo. No entró esa que pegó en el palo, si no era la figura de la cancha.
2: Me gustó la ref, me gustó la ref, partido de lateral derecho.
1: O sea, nunca, ¿cuándo vamos a atacar a un delantero goleador en otro fútbol?
2: ¿Qué pasa?
1: Siempre son estos partidos grandes despliegues de cómo la bajó, cómo pivoteó, cómo pega, cómo se deja pegar, cómo aguanta la pelota. Pero estamos hablando de un central.
2: Claro, claro. O sea, si uno escucha y no sabe que es delantero, sí, va a pensar que es un central.
1: Va a pensar que es un central. Y bueno, se fue al palo ayer la pelota de Seba Ferreira, pero justamente un 9 de Olimpia tiene que efectivizar todos los goles, que todas las pelotas que tenga. Lastimosamente no tenemos eso en Olimpia, ya hace mucho tiempo. El último gran 9 de Olimpia fue Roque Luis Santa Cruz. Pero bueno, me parece que podemos dar por concluido este tema de Olimpia, de entrar, ¿no?, a lo que es Guaraní Libertad. ¿Qué te parece, Marce?
0: Como vos quieras.
1: Bueno. No, como usted quiera.
2: Conducí,
1: por favor.
3: Y vos sos el que más sabe de Guaraní acá, mi querido amigo.
2: Sos el que más sabe de fútbol en este país, después de Marce.
1: No, que en este país, en el continente.
2: Además,
1: bueno, igualmente, mi querido Marce, vamos a hablar de Libertad Guaraní, acá te quiero escuchar. Porque sé bien que...
0: Qué lindo partido. Sí. La verdad que me gustó mucho. Muchas situaciones de gol, 4 goles. Los dos, hay goles increíbles en este partido. Este es el primer gol del encuentro, error del arquero de...
1: Mal, Miguel Martínez, pero...
0: Después hizo 2-3 tapadas, sí, increíbles.
1: ¿Viste, sí, la que le saca a Elio Vera? Una espectacularidad.
0: A cada rebote largo y aprovecha muy bien Aguilar, atento, para que Libertad pase a ganar el partido.
1: Durmió el arquero y los centrales, hay que decirlo.
0: Sí, atento Aguilar, hizo lo que tiene que hacer el 9, estar atento y definió bien. Esto es increíble, este gol es increíble. Miren la tapada que hace el arquero y después lo que hace...
1: ¡No! Vos no
0: podés creer.
1: Con el pie quiso sacar...
0: Este gol es increíble. Hace una tapada impresionante el Rodrigo Morinigo. Muy buena la jugada de Guaraní. El cabezazo que tapa es impresionante. Y después no sé qué quiso hacer.
1: Podía agarrar con la mano, ¿verdad?
0: Es poco creíble el gol. Es poco creíble el gol.
1: La que le costó a Morinigo, ¿eh? Y acá está el gol del Pachi.
0: Este sí que es más increíble todavía. El gol del Pachi Garrizo en contra, pero un golazo.
2: Pero
0: en contra.
2: Peinó re bien.
1: Marce, la
3: ahí
1: manera.
3: Está.
1: La
3: ahí está, feliz me pone.
1: La mala suerte que uno tiene que tener.
2: Qué malo el chat. Con razón de posición, pone el golazo de
1: para
2: Pachi,
1: cabecear hacia el otro lado y que se te vaya atrás. Sí. Es una locura.
0: Ahí está, es increíble. Es increíble.
1: Porque el gesto técnico es impecable,
2: Lo que pasa es que.
3: La puta Pachi Garrizo.
0: Y acá viene el penal. Esto es un penal de VAR, chicos.
1: Marce.
2: Ese es el penalito que dijo Chiqui.
0: Este es un penal de VAR.
2: Penalito.
1: Es penal. Es penal.
0: Ahora lo va a ver.
2: Penalito, dijo Chiqui Arce.
3: Nadie pidió.
1: Es un penalazo. Mira cómo lo abraza.
0: Mira. Acá lo agarra el cuello.
1: Mira.
0: El cuello.
1: Dios mío, encima Allende que tuvo un partido.
0: El que cae, obviamente.
1: Pésimo partido.
0: Lo agarra el cuello. Es penal de VAR.
1: ¿Cómo no va a ser penal, muchacho? Es un penalazo esto. Mira cómo lo abraza. Mira. No puede ser tan boludo, hermano.
0: Es penal de VAR.
2: Sí, es penal. Es penal.
0: Claro, ese es el problema, lo que dicen. 20 agarrones hubo así, cierto, claro. Lo que pasa es que cobrar 20 penales por partido. Ese ya es otra cosa. Pero que
1: se revisó nomás.
0: Que lo agarra y que.
3: Pensó chiquica, aún era su técnico el Pachi.
2: No.
0: Al medio le pegó Elvio Vera. Adentro.
2: Da la sensación que Pachi quiere sacar, pero cabecea antes, ¿entendés?
1: Sí.
2: O sea, cabecea antes, entonces por eso le agarra acá y se mete.
0: Me gustó Guaraní. Me gustó cómo jugó Guaraní.
2: Está jugando mucho mejor de que llegó el Chiqui.
0: Muy buenos jugadores, algunos que no conocía tanto.
1: ¿El Pollo qué te pareció, Marcio?
0: Buen jugador. No, el Pollo es muy buen jugador.
1: ¿Y el partido de ayer concretamente?
0: Y creo que todavía está lejos de la versión que él puede dar.
1: Solo jugó de punta.
0: Sí. Pero es un jugador que si se pone bien, bien, bien en ritmo futbolístico, todavía tiene cuerda para rato. Imagínate que Fernando Fernández, que es el emblema de Guaraní, jugó 10 minutos.
1: Marce.
0: Jugó 10 minutos.
1: No quiero ser hipócrita, ni cara dura, pero lo voy a hacer. Tan chito Fernando Fernández. Con el freno de mano puesto, corre.
0: Y sí, lo que pasa es que...
1: No, el tipo de jerarquía entró y no desentonó, No desentonó, pero físicamente está un paso atrás,
0: No, claro, lo que pasa es que encima Guaraní tiene 3 o 4 que vuelan. El Añasco ese vuela.
1: El 10, Maximiliano Añasco juega.
0: Sí, ese vuela.
1: El lagunerito,
0: Los laterales son buenos.
1: Allende a mí no me gusta.
0: Yo creo que para lo que tenemos nosotros...
1: El uruguayo sí. Armando Méndez.
0: Sí.
1: ¿Qué, viste el porte de Armando Méndez, hermano?
3: Allende. ¿Vos sabés que me hablás como si fuese jugador sin licencia del FIFA, boludo? No tengo ni idea. Armando Allende, ¿quién es? puta.
1: Armando Méndez,
3: Allende, ya, piro.
1: Ese Armando Méndez tiene que estar en la Villa de Enero. ¿No viste cómo recuperaba, cómo se sacaba dos jugadores encima de eso, Marce?
0: Sí.
1: Con ese porte físico, similar a mi porte físico. Busca una foto de Armando Méndez,
0: sí, mi querido. No, tiene un físico la gran puta, curita, déjate joder. ¿Sabe quién me gustó? Que ya te pregunté hace poco por él.
1: ¿Quién?
0: Imanol.
1: Imanol Segovia.
0: Me gustó, tipo grande, personalidad.
1: Rápido con salida.
0: Sí, a mí me gustó lo que vi, me gustó. Bueno, después Libertad tiene algunas cositas que corregir.
1: Elvio Vera, gran jugador.
0: Y Elvio Vera es rapidísimo, es picante, está haciendo muchos goles. Parece que se está cuidando porque tiene algunas cositas típicas de nuestros futbolistas. Le gusta la noche.
2: Pero
0: bueno, afortunadamente parece que está entrando en razón y bueno, le está dando resultado a Nelson Aedo Valdés a tal punto que es el goleador del campeonato con Vegetti.
1: Es cierto. Ayer alcanzó la línea de siete goles. Con el penal que le metió a Miguel Martínez. Que Miguel Martínez, además de este error, hizo un gran partido.
0: Sí, hizo un par de tapadas. Uno le ataja también a tu jugador, a Benítez.
1: Alan Max.
0: Y le mete un manotazo a la pelota de manera increíble, parecía que se le metía.
1: Impresionante.
0: Tiene estas cosas, Martínez. Si tuviese mayor regularidad durante un campeonato, yo creo que incluso podríamos estar hablando para algo más importante para él. Pero es proclive a cometer ese tipo de errores el arquero.
1: ¿Y Dieguito Fernández qué te pareció?
0: A mí es un jugador que me gusta.
1: Sí.
0: Me gusta cómo juega. Yo no creo que haya tenido el mejor partido ayer. Pero es un jugador que cuando está encendido te puede crear cualquier cantidad de problemas. Creo que ayer no fue su mejor partido.
2: Cualquier jugador que a Curita le guste, Coto lo tiene que descartar para la Olimpiada, dice.
1: Hay que traer a Zlarrayán. ¿Sabes cuándo está Zlarrayán? No le harán soltar por menos de 5, 6, 7 palos.
3: ¿El sobrino?
1: Zlarrayán es Lucas. El 10 de Belgrano de Córdoba.
2: Lucas, ¿verdad?
3: Sí. Pero el sobrino, una cosa así de Zlarrayán OG.
1: No sé.
3: El original.
1: No sé, realmente no es.
3: Pues está pues el Zlarrayán armenio, él es.
1: Sí.
3: Ascendencia armenia.
1: Sí.
3: Y jugó por la selección armena, Zlarrayán, el más grande.
1: Sí.
3: Después creo que hay uno que era el sobrino, una cosa así que es bueno, más pide, y que está jugando también con él. Pero no sé si estoy tirando cualquier cosa, ahí el chat me va a poder corregir.
1: Es de Armenia, sí.
3: Pues no es el grande, no es el de Callaya, el mitad y vos me hablabas. Porque hay dos Zlarrayán.
1: Es un tipo de 30 años, güey.
3: Ah, entonces,
2: sí, Lucas Zlarrayán es el que yo conozco, 34 sí. años, juega en Belgrano.
3: No, sí, Lucas Zlarrayán, sí, pero tiene un sobrino que juega con él, imagínate. Y es bueno, Dan.
2: Zlarrayán sobrino.
3: El chino Zlarrayán, ¿verdad? El chino
1: sí,
3: se le dice.
1: Claro.
3: Toda la vida. Sí, el chino, sí.
1: Ustedes están hablando, o sea, Olimpia.
2: Gonzalo.
1: Godmil está hablando como si fuera que Olimpia tiene para desembolsar 10 millones de dólares. Hermano, nosotros vamos a clasificar a Libertadores. Se nos va a descontar nomás de una deuda que vamos a tener con Conmebol. O sea, no nos va a entrar plata. No. Solamente por transferencias.
0: Quiero elogiar la cancha de Libertad.
1: El drenaje.
0: Quiero elogiar la cancha de Libertad, porque así como criticamos, cuestionamos cómo estaba la cancha de Rubio Ñu, no hay tanta distancia entre la cancha de Rubio Ñu y la cancha de Libertad. Yo veo prácticamente lo mismo. Y en la cancha de Libertad ni nos dimos cuenta que había llovido.
1: Qué lindo.
0: En perfectas condiciones. Y después destacar algo que dijo Chiqui Arce, solo que su modo particular. El partido fue impresionante, parecía incluso de otra liga. Solamente faltaba el marco.
2: Guaraní.
0: Faltaba el marco de Pool, no había.
2: Sí, Guaraní Libertad.
0: El ritmo es.
3: Yo no quiero más que hable de la gente de Libertad, Marce.
0: Porque yo no dije nada. Me
3: apretaron. Me apretaron la otra vez. Me fui a un evento y me apretaron entre tres liberteños y mi hijión. ¿Por qué
2: ¿Tres liberteños juntos contrate?
3: Eran parientes los tres.
2: Ah,
3: claro. Y me apretaron y me dijeron, ¿por qué ustedes hablan así de Libertad? ¡Basta ya! ¡Basta!
2: Marcelo Martín Orbel.
3: No, ese es Marcelo Martín Orbel.
0: No me defienda, gracias.
3: Yo no tengo nada que ver, yo le amo Libertad, le dije. Marcelo Martín Orbel, pues.
0: es cierto que no ayudó
3: el
0: tiempo. El tiempo, pero era un partido que pintaba para más gente y encima la rivalidad de creciente de los dos equipos y terminó siendo un partidazo por el ritmo. Los dos querían ganar. Por ejemplo, vos veías Rubio Ñu Olimpia y veía Olimpia y Rubio Ñu se defendía.
2: Sí. Claro.
0: Se defendía. Esto los dos querían ganar. Ninguno de los dos estaba conforme con el empate y por eso se dio el partido que se dio. Vimos errores, vimos de todo un poco, pero la verdad que fue un partido muy entretenido.
2: Los
0: y
2: dos
0: que
2: técnicos
0: pasó
2: hablaron de lo mismo.
0: Hablaron de eso, sí, sí.
2: De
0: sí.
2: Que tuvo que fue un partidazo de la intensidad, o sea que. Si bien salió, fue un empate, yo creo que los dos equipos estuvieron conformes con el rendimiento de su equipo más allá de no conseguir la victoria, ¿verdad?
1: Cuando los dos quieren ganar, hablamos de un partido abierto. y un partido que se terminó de romper en el minuto 75 más o menos. ¿Viste cuando van al trote, pierde la pelota uno, pierde la pelota otro?
2: Ya no hay medio campo.
1: No, ya no hay medio campo y se abre completamente el partido y llegaba cualquiera. Por eso fue un partido entretenido. La verdad que estamos hablando del partido de la fecha, un 2-2 espectacular. Como le gusta al Faro, según Chiqui Arce, ¿no?
0: Sí, algo hay ahí, con esa declaración.
1: Una pica
2: de
1: ahí.
2: Es que parece, yo creo que a ningún técnico del fútbol paraguayo le debe gustar que venga otro y diga, no, ¿sabes qué? El fútbol que juegan ustedes es lamentable, lento, sin ritmo, aburrido.
1: Como si fuera que no tiene razón.
2: Dicen, de acuerdo, pero vamos, sí. Cálmate un poco. Mirá este partido, no sé si viste este partido, está bueno.
0: Pero vamos a ser realistas.
1: Tiene razón.
0: Fue una excepción.
2: Alfaro tiene razón.
0: El partido de Libertad Guaraní es una excepción.
1: Maravillado estamos.
2: No, Alfaro tiene razón. Que nos quita igual que le pueda molestar a los técnicos y a los jugadores. Sí. Eso no me dio.
1: Sí. Va por ahí la cuestión. Pero es verdad, encima, mirá nomás el plano internacional. Somos horribles, dice.
2: Sí, claro que es verdad. Claro que es verdad. A la puta, ahora nos ofendemos porque nos dicen la verdad, pío. Y la verdad siempre duele,
1: sí,
2: muchachos.
1: Se ofende,
2: normalmente,
1: sí,
2: la verdad, a veces cuando es dura, duele.
3: Pues yo no entiendo ni la manera ni por qué lo dijo, ¿verdad? Yo no entiendo si fue chiste, si fue buena onda, si fue.
0: No, yo creo que hay una pica, porque cuando a Chiqui, yo lo escuché ya anteriormente, cuando a Chiqui le preguntan cómo respondió. ¿Se acuerdan que a Vitamina le consultaron?
2: Sí.
0: También sobre lo
2: Vitamina
0: que
2: dijo también, a mí sí, no me gusta, sí, que él hable de Olimpia, sí, prefiero que...
0: Bueno,
2: sí.
0: Y a Chiqui le preguntaron sobre la respuesta de Vitamina. Y palabras más, palabras menos, Francisco Arce dijo, respondió perfecto, yo hubiese respondido igual. Con respecto a lo que Vitamina le respondió a Alfaro. Evidentemente, allí hay una pica. De hecho, ya algo había pasado con algunas declaraciones hace un tiempo del que es de las formativas también.
2: Sí.
0: Elvio Paolo Rosso también había hecho algunas declaraciones que tampoco agradaron mucho. Yo creo que es cuestión de dialogar, conversar. Al fin y al cabo, todos queremos la misma cosa.
2: Que le vaya bien a la selección
0: y que mejore nuestro fútbol. De eso creo que no hay dudas. De eso me parece que no hay dudas, que todos queremos lo mismo.
2: Llamativo.
3: Encontré...
2: Y por eso yo creo lo de que vuelvo a reiterar. A los técnicos evidentemente les molesta. Y otra vez, si lo de Vitamina, por ejemplo, si le mencionó Olimpia... Evidentemente que a vos te va a romper la bola. O sea, ¿qué es lo que está tratando de decir?
3: Le encontré a un gran amigo del chat. Le mando un saludo a Joe Morro.
2: ¿Sí? Joe Morro.
3: Le encontré en la Comic Con vestido de Star Wars de pie a cabeza, con 300 amigas y 300 amigos vestidos de Star Wars. Increíble fue.
1: Genio.
2: ¿Te fuiste para la Comic
3: Con? Le vi este pío Joe Morro, porque hace poco le había sido Nietzsche a mí. Le miro vestido así de legionario de Star Wars. Le dije, ¡wop! Me dijo, dije, ¡es Joe!
2: Joe Morro.
3: Pero creo que no estaba bien el chat, ¿eh? Creo que.
2: ¿Vos te fuiste que la fuerza para laburar parte, o por gusto propio?
3: Para laburar.
2: ¿A la Comic Con?
3: A la Comic Con. Yo gusto.
2: ¿Interesante, ahora?
3: Sí, está interesante.
0: Bueno, ¿hablamos de Cerro?
1: Adelante, por
3: favor. Sin problema. Hoy sí.
0: Hablamos
3: hoy
0: de Cerro,
3: sí.
0: Ya. ¿Quiere hablar de Cerro Porteño?
3: No, hoy acá. Sí. Cerro, dentro de todo, uno.
0: Pasamos a Cerro, entonces.
3: Voy a ser sincero, Marce. No es parámetro. Nadie espera, pero. Yo demasiado.
2: Basta con este no es parámetro.
3: Pero claro que no es parámetro luqueño. Uno.
2: No, pero los perros todos no es parámetro. Olimpia da la misma cosa. Le dan a Luque, le dan a San Lorenzo. No es parámetro.
3: Y no son parámetros.
2: Es el equipo con el que tenés que jugar y le tenés que ganar. No era parámetro también. Todos los partidos que perdió Cerro no eran parámetro tampoco, si es por eso.
3: No va por ahí. ¿Por qué te pones nerviosito? Vos pensó defensor de luqueño, pío.
2: No, aparte que sí, es mi segundo club.
3: ¿Qué va a ser tu segundo club luqueño? ¿Cómo pio limpiste luqueño?
2: Es mi segundo club. ¿No viste que tengo una remera de Luque?
3: Le voy a explicar por dónde va.
2: Que digan, no es parámetro todos los partidos. O sea, ¿quién tiene que ganar para ese parámetro al Valle?
3: ¡A Olimpia! Cerro le tiene que ganar a Olimpia, Cerro le tiene que ganar a Guaraní. No, y Cerro
2: Olimpia
3: le tiene que ganar
2: dos veces al año. El reto es jugar contra
3: Guaraní
2: otro equipo.
3: Cerro tiene que ganar a Guaraní. No está pudiendo. Le tiene que ganar Libertad. No puede.
2: A todos le tiene
3: a
2: que
3: Olimpia
2: ganar.
3: No puede. A todos le tiene que ganar. Bueno. No es parámetro Luque que se está cayendo a pedazos, al igual que su estadio. Un Luque que está más cerca de la...
2: Olimpia ahora de la Luque, Copa Paraguay.
3: Sí, fiesta. Explotemos 12-1 Luque. Hagamos lo que queramos. Se está yendo a la B, Luque. Hace 3 años se está yendo a la B, Luque, y se salva por los recién ascendidos. Y hay que ser sincero. ¿Qué pasa? Le ganamos a Luque. Los perros te dicen, digan la Vitamina, cómo se le gana, tal cosa, me da igual Olimpia, yo no tengo por qué pelearme con la gente Olimpia, ni tengo que meter la cuchara en una sopa que no es mía, porque Olimpia está relativamente más tranquilo que nosotros. ¿Qué pasa con Cerro Porteño? ¿Por qué yo necesitaba ganarle a Luque? Porque era obligatorio, más allá del partido, de sumar puntos, de lo que vos quieras. ¿Qué pasaba si Cerro apartaba a tu jugador y se iba a perder, Marce? Iba a ser el papelón más grande en la historia de nuestro fútbol. Por eso yo le doy una valía, un plus, un extra a este partido, porque si apartabas jugadores y terminabas perdiendo un partido o ganando, va ahí. La gente igual iba a estar descontenta. Por eso un 3-0 dentro de todo viene bien. Así que eso nomás.
0: Bueno, podemos ir viendo los goles de Cerro. ¿Pero viste algo distinto en Cerro?
3: Actitud.
0: Actitud.
3: Y un saque para mí que eligieron, si no corren carajo, le vamos a mandar la mierda y corrieron. Actitudinal es mi tema. Está increíble la Vegetti.
2: Boludo, todos los goles de Vegetti son así, te juro, son todos rebotados. Parece que no va a entrar y termina empujando así como puede. Está increíble, boludo. Está increíble.
3: Pero escúchame nada. Guille, 2 asistencias me dio el travesaño.
2: No, increíble.
3: Lo festejan en otras radios.
2: No, hace un gol así fácil. Así que tipo, pa, empuja y fácil. Todos son de esta...
3: Factor suerte, mira, Guille. Segundo gol de Cerro. Factor suerte, mira. Travesaño, gol. 2 travesaños, 2 asistencias el travesaño tenemos.
2: Qué locura.
3: Tuvimos un factor suerte muy importante.
2: Es medio de cachetada nomás la agarra.
0: ¿Los defensores de Luque estaban de vacaciones o qué?
2: No, ese que se fue a cerrar el que tiró el centro nunca salió.
3: Mira ese del fondo.
2: ¿Se quedó ahí?
3: ¿Quién?
2: Rodi no está.
3: Para mí es que Rodi no estaba en Luque hace rato. Para mí estaba Rubio Ñuño, ¿no?
2: Sí, en Rubio Ñuño estaba. Se lesionó, creo. Jugó 10 minutos y pidió cambio.
0: Dios mío, mamita que.
2: Todos los goles de Cerro son así.
3: Factor suerte. Increíble. Este partido es factor suerte.
0: Con razón, Luque no le gana a nadie.
2: Pero mira lo que es, boludo, la mala suerte que tiene.
3: Derlis Rodríguez.
2: Qué mal, boludo. Qué mal, mi querido partido luqueño.
0: Ojo, luqueño, que está muy mal. Y Rubio Ñu sumó. Así que puede haber lucha allí por el segundo descendido. Mi partido
2: luqueño, ¿qué es lo que está pasando en la cancha de Luque? Porque me fui el fin de semana, estuve en Luque, pasé frente a la cancha.
3: World Cake Games te fuiste.
2: Fui también, Luque. Pero fui a Luque porque tenía que llevar algo. Y me bajé frente a la cancha de Luque y caminé. Y está, pero... Marce, parece un...
3: Y no hay permiso, problema.
2: Yo creo que están remodelando algo. ¿Qué están haciendo?
0: Y supuestamente están remodelando, refaccionando.
2: Pero vos ve afuera y parece un lugar abandonado.
0: Bueno,
2: un barrio abandonado.
0: Es rentado.
3: Está abandonado. ¿Hace cuánto?
2: ¿Hace cuánto está pasando en la cancha de Luque?
3: ¿Hace cuánto está inhabilitado un sector de la cancha de Luque? Hace mínimo 10 años, muchachos, habrán pasado.
2: Pero viejo y feo, ¿entendés? Así, si vos decís, está remodelando, por lo menos no se tapas con una chapa. No sé, algo se hace, pero está realmente... El estado de la cancha de Luque es crítico.
0: Está como el equipo.
2: Peor, Marce. Pero el equipo está mejor que su cancha. O sea, imagínate lo mal que está la cancha de Luque.
0: Es posible. Bueno, yo recién, mientras veía los goles, repasábamos... no puedo creer, sobre todo el primer gol. Vegetico se cae, para variar.
2: Se levanta antes que la
0: quiero. Sí, se levanta. Antes que todo, no reacciona ningún jugador de Luque. Que estaban parados.
2: Bueno, estaban parados.
0: Una cosa de loco, realmente. Una cosa de loco lo del Sportivo luqueño, que si sigue así, le va a costar mantener la categoría. Para Cerro Porteño, un triunfo importante. Necesitaba ganar el partido, aunque el encuentro importante viene el miércoles. Cerro juega el miércoles ya, por Copa Paraguay.
3: Y ese partido que uno espera que Cerro... O sea, uno dice
2: trámite. ¿Quién juega Cerro?
3: Cerro dice, uno cree que contra Copa en Copa Paraguay Cerro va a pasar, contra San Lorenzo juega.
2: Y dice que trámite... ¿Sabes qué van a decir?
0: No es parámetro.
2: No es parámetro.
3: ¿Y es parámetro?
2: Claro que es parámetro. Todos los equipos son parámetros. Porque después contra ese mismo equipo empatás o perdés y ahí se trama un quilombo. Es lo mismo, hay que ganarle a todos.
3: Yo creo que hay parámetros dentro de nuestro fútbol, siendo Club Olimpia, siendo el Club Cerro Porteño. Yo creo que hay parámetros dentro de nuestro fútbol, siendo Cerro y siendo Olimpia. Lamentablemente estamos...
2: Hay que ganarlo todo, pues no te sirve nada. Ganar la libertad Cerro y después te va a empatar contra Arroyo.
3: Sí, pero yo...
2: Es lo mismo, todos son parámetros.
3: Creo que Cerro, Olimpia y Libertad tienen un parámetro diferente y miden diferente.
2: Si le ganamos Río Ñu, está puesto que van a decir no es parámetro. Y nos empató.
3: Y no era parámetro.
2: Y así no era parámetro. Hay que ganarlo todo para salir campeón.
3: O sea, Guille, estamos hablando...
2: En otras ligas son los equipos que nos tocan, lastimosamente. Pegaría jugar, sí, contra Flamengo toda la fecha, pero no. Estamos para hoy.
3: A lo que voy nomás es que en realidad lo que cobran 2 jugadores de Olimpia o 2 jugadores de Cerro es lo que cobra el club entero. Sí, como San Lorenzo, no es parámetro ni monetario, ni futbolístico, ni nada. Que te gane una sorpresa, que te gane el Luque una sorpresa, que te gane o te empate Rubio Ñu una sorpresa, pero no son parámetros. Sigo insistiendo, para mí no son parámetros para clubes grandes dentro del fútbol.
2: No coincido.
3: Pierdas allá es otro tema.
2: No coincido.
1: Yo conozco esta película de Cerro Porteño, ganar 3-0. ¿Cuándo juega Cerro Copa Paraguay?
0: Miércoles.
1: ¿Este miércoles?
2: Sí, ahora.
1: Este Luque fue la calma antes de la tormenta.
3: Ay, qué pesado este tipo. Contra San, si no era San Lorenzo.
1: Se viene lo peor para Cerro.
3: San Lorenzo.
0: Ojo que casi ganó, San Lorenzo. El,
2: qué
0: casi,
2: bueno de San Lorenzo. Casi ganó y se le valora ya a San Lorenzo muchísimo.
0: 10 segundos le entró el gol. Después vamos a repasar los goles.
3: Casi ganó.
0: Casi ganó. A Trinidense, ¿eh? ¿Cómo le fue a Cerro con Trinidense?
3: Perdimos ambos.
0: Mal, mal. Por eso te digo, el fútbol tiene estas cosas. Pero te quería preguntar, ¿Aliceda jugó un buen partido, era Franco?
3: Aliceda jugó un buen partido. Sí. Yo creo que fue uno de los más apuntados por la gente y seguramente la dirigencia le habla. Debería haberle hablado largo y tendido. Y después de que hayan salido todos sus videos chupando por todos lados en Carmelita, hijo de puta, Aliceda bandido, con todas las mujeres había por haber alrededor.
2: Eso es lo que a vos te molesta, ¿verdad?
3: Sí, que no me invitan.
0: Menos mal que no le conté la información de Aliceda todavía.
2: No, hasta Marcel, me detente
0: mayo. ¿Está lesionado Aliceda?
3: ¿Qué? Estoy seguro, no dudo, no dudo.
0: O sea, salió lesionado.
3: Pero mínimo, es que claro, mínimo Marcel queda un buen partido después que hayan salido videos de él saliendo de boliche habido y por haber salido de este boliche, de otro. Mínimo queda un buen partido porque la crítica fue hacia él y seguramente la dirigencia la habrá hablado y bien. Así que bueno, buen partido Aliceda, termina lesionado. Pero se lo pega, lesiona otra vez. Al igual que Iturbe, al igual que Cecilio, la misma historia de siempre, estamos volviendo a...
2: No es parámetro ganarle a nadie acá en Paraguay siendo Olimpia. Hay que ganar cada torneo y por goleada y ganar 3 Libertadores de seguida. Team soy. San Lorenzo rompió otro récord, estuvo a 10 segundos de ganar.
0: Bueno, literal, estuvo a 10 segundos de ganar en la última jugada del partido. Vamos a aprovechar, vamos a ver los goles.
3: ¿Jugó Sasa? ¿Jugó Sasa?
0: No.
1: Pablo Barrio hizo el gol para San Lorenzo.
0: Vamos a los goles de San Lorenzo.
2: Pablo Barrio no es el perrito Barrio.
0: San Lorenzo Trinidense.
1: El Aldo.
0: Hay un barrio. Sí. Ahí está el penal para San Lorenzo. 22 minutos de la primera etapa. Carlos Paul Benítez pita el penal.
2: No pateó a Sasa, hijo de puta. Ahí no, le metió a Sasa para que suma un gol más. Penal, entra Sasa.
3: Su hijo también juega en San Lorenzo.
0: Sí, sí.
3: Padre e hijo juegan.
2: ¿En serio?
3: Tipo la historia.
2: Onda LeBron James.
0: 1-0.
3: Romario te iba a decir.
0: Encima, miren el gol que le hacen. Miren el tiempo y miren el gol que le hacen a San Lorenzo. Miren el tiempo, ¿no? La pelota se iba afuera, le rebota a un jugador de San Lorenzo, pega en el palo y le queda palomita a Gustavo Viera para empatar. Dios. No, la pelota se iba afuera.
2: A ver.
0: Va, ese que remata, la pelota iba afuera, pega en uno de San Lorenzo. Después la pelota pega en el palo y. Ahí está, minuto
2: le
0: 94.
2: Pegó horrible, todo horrible. Mordido.
0: Ahí se desvía.
2: Ahí se desvía el pie. Sí.
0: Pum, adentro. Iba a ser la primera victoria de San Lorenzo en el clausura.
2: ¿Cómo va a ser el vestuario así? Yo creo que ni, no se van ni a hablar así. Tipo, salen y ya piró, se visten y se van a su casa sin mirarse. Ha sido triste. A ese,
3: no, no, pero chao.
2: Chao. Así. Termina el partido y cada uno a su casa sin vestuario. Sí, sin sucio. Cristóforo es un mufa. Sí.
3: Cristóforo.
1: Ni jugó Cristóforo.
3: No juega Cristóforo.
2: No juega, está lesionado, ¿verdad? Sí.
0: Tenés la placa de los partidos de hoy. Vamos a repasar antes de que termine el tiempo.
2: En, nacional también, no estoy
0: hoy hay dos partidos. Sí. Hoy hay dos partidos.
3: Solo le quito puntas a Olimpia ya.
0: Tiene cuatro. Tricky, cuatro empates. No, tiene cuatro. Cuatro empates
3: Olimpia,
0: tiene.
3: Olimpia, Triqui, dos empates. No,
2: creo que es mejor que su torneo pasado ya. Cuatro empates, ¿verdad?
0: No, el torneo pasado hizo más.
2: ¿Más puntos? Sí, ah, bueno, siete, sí.
3: Está una victoria empatar.
0: Ahí está.
2: Sasa compartió banco con su hijo, dice. Hoy, lunes 12 de octubre, 17 horas en el Río Parapití, juega 2 de mayo, que si gana alcanza la punta contra el Sportivo Ameliano. Lindo partido, se puede definir la punta. Y más tarde tenemos 19-20 en el Arsenio Erico Nacional. Que también.
0: Si gana ahí, también va a estar bien cerquita.
2: Creo que
0: ahora vamos a repasar. No, tiene más.
2: Más de 22, sí. Ok. Contra Reco, que no levanta cabeza. Así que lindo partido también. Uno que pelea por meterse a pelear el campeonato y otro que pelea por sostenerse el año que viene con el tema del promedio. Que bueno, Recoleta venía bien, pero últimamente viene perdiendo todos los partidos. Así que el año que viene va a estar complicado. Lindo partido tenemos hoy.
0: Tener la tabla de posiciones del campeonato para ir repasando lo que puede acontecer en los partidos de hoy y cómo podría quedar la tabla cuando se complete esta fecha 14 del campeonato.
3: A Cerro.
2: Vamos, Ameliano, ayuda a tu hijo, dice uno.
3: A Cerro le conviene que gane un empate 2 de mayo. Ay. Empate le conviene a Cerro, sí. Porque a Messi gana le pasa otra vez a Cerro y terminamos otra octavo.
0: Sí. Ahí está. Olimpia Libertad 27. 2 de mayo que juega hoy 25, si gana va 28, queda como único puntero. Trinidense que ya jugó tiene 24, qué chance desperdició Trinidense, que casi perdió, apenas empató. Nacional 23, si gana 26, queda uno de Olimpia y Libertad.
2: Qué loco va a ser si gana Nacional.
3: Está a 7 de la punta.
0: Ese es el problema, mirá la cantidad de equipo que tiene.
3: Pero está Guaraní, está Nacional.
0: Claro.
3: Está quitado de mayor Libertad y está Olimpia. No,
0: tiene chance matemáticamente, pues todavía quedan muchas fechas. El problema es que tiene muchos equipos de delante y tendría que ganar prácticamente todos los partidos.
3: Sí. O sea, Cristóforo, le mandamos saludos, justo apareció en el chat.
0: Ni siquiera empatar. Bueno, y Ameliano tiene 18, si gana va a ir a 21 y como dijo Franco, lo va a pasar a Cerro y Cerro volvería al octavo lugar en la tabla de ubicaciones. Después sí, ya lejos, Luqueño 13, Rubio Ñu 13, 8 para Recoleta, último Sportivo San Lorenzo con 4.
2: Si gana... Ah, bueno, y si... Claro. Bueno, si gana Nacional se pone a 26 y ahí sí que el torneo se vuelve una locura, 27, 26, 26.
0: Pero lindo el torneo así,
2: no, con lindo, tanto sí, equipo. Por fin, hace muchísimo que no se ve esto. Muchísimo que no se ve esto.
0: Claro, claro, para que el neutral, obviamente. O cuando sos un hincha de tu equipo, que saque 28 puntos y no te importa un carajo. Claro, no importa un carajo que el torneo sea.
1: ¿Qué tal, Fede? ¿Cómo te va?
3: Peleado y voy.
1: Yo odio este torneo, hermano. Copio, nosotros teníamos que estar a 4 puntos de Libertad, hermano. A 6.
3: Y si vos odias pronto a mí, ¿qué me parece?
1: Sí, pues sos zorrita, amigo.
3: Y por eso.
1: A ver, claro, para que Cerro salga campeón, ¿debe ganar?
3: Todo.
1: No.
3: Todo.
0: En casi todo.
1: Debe ganar 7 de sus 8 partidos.
3: Todo.
1: Y el restante lo debe empatar.
3: Y depende del resto.
1: ¿Dónde? Esperar que Olimpia empate 4, gane 3 y pierda 1.
3: No, Purita, hay demasiadas opciones porque tenés 6
1: equipos. Pierda Cerro.
3: 6 equipos de
1: la que pierda Libertad un partido. Que gane 3 y empate 4 también.
3: Ahorita no hay posibilidad de que vos sepas cuál es la combinación correcta para que Cerro salga campeón.
1: Acá hizo un Excel.
3: Sí, pues Excel habla de un supuesto según resultado. O sea, vos tenés 6. O sea, Perro Cerrista hizo.
1: Sí.
3: Mi ídolo personal. 6 equipos tenés. 6 equipos enfrente a Cerro. De los cuales pueden sacar infinitas combinaciones de partido entre los 6 equipos. Puede terminar puntero hasta el 6º. Hasta el 7º. O sea, nadie te puede decir qué va a pasar en este torneo porque es totalmente impresionante.
1: Mira lo que pone Tim. Lindo. Lindo sería que peleen por jugar bien. Y no como están peleando. Pelean muchos porque no se deciden quién juega peor.
3: Y ojalá estuviese yo entre ustedes. Y
1: o sea, ¿Te quejas?
3: Te estás quejando. Estando puntero, compartiendo la...
2: No, espera,
1: se nos escaparon puntos, amigo.
3: Bueno, evidente, pero
1: se nos escaparon.
3: Hay gente que está peor. Les cuento nomás por si se olvidan del prójimo.
1: Sí, pero ¿qué pasa? Si nos vamos a comparar con los muertos.
3: No.
1: Cerro está muerto en el campeonato.
3: Tranquilízate. Estamos 7.
1: 7 de 12.
3: 7 de 12 con 6 equipos enfrente.
1: Es como decir, yo estoy gordo, no estoy obeso.
3: Ah, sí.
1: Es lo mismo, ¿eh?
3: Es que no.
1: Es que sí.
3: Que vos estás obeso.
1: No, yo no estoy obeso.
3: No pasa nada.
1: No estoy obeso.
3: ¡Ey, voy a pegar! ¡Ey, ey,
1: no estoy obeso! ¿Qué te pasa?
2: Cálmense, che.
1: Subicada.
3: Ay, ay.
1: No estoy para que sepan.
3: No, también no pasa nada. ¿Te dolió para ese?
1: No, no me dolió, pero me molesta.
3: Entró la balita.
1: No, yo estoy tranquilo.
3: Bueno, sí, muchachos. Es lindo para ustedes realmente pelear. Bueno, yo creo que Cerro ya su única chance que hubo Paraguay. Recuerdo algún que otro torneo que hemos llegado a salir campeones de esta manera. Creo que con Baba estuvimos, no sé si octavos, pero quinto, sexto por allá.
1: Estaban a 6 puntos de Guaraní.
3: Sí, justamente. Pero bueno, pero diferencia hay un montón porque la cantidad de equipos entre uno y otro es genial.
1: Yo ya veo cuando tengamos el campeón a fin de año, ya van a empezar a decir otra vez, el menos peor. El menos peor.
2: No es parámetro, ese es lo mismo que el no es parámetro.
1: ¿Entendés?
2: El menos peor.
3: No, el no es parámetro.
2: No es
3: mucho
2: parámetro.
3: Más,
2: hay varias frases en el pueblo paraguayo que ya están, que vengo escuchando mucho de que estoy en este programa.
1: No podemos estar compartiendo la punta cuando deberíamos estar con 50 puntos. Si somos el Real Olimpia Haitín. ¿Cómo le pegan a Tin? Ya hermoso. 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Excelente. Y tengo una recomendación más.
2: A ver,
0: adelante.
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2: Bueno, toda vitamina, soy Tin.
1: Qué lindo el chat, ¿eh? Si gana Olimpia será el menos peor. Si gana Libertad es el más ganador del siglo. Si gana 2 de mayo, el milagro de Río para Piti, etcétera. Es así.
0: Estoy viendo la próxima fecha, che, está lindo.
1: ¿Tenemos placa de eso, Martín?
0: No, estoy viendo acá. Mañana vamos a pasar seguramente. Guaraní Nacional juega mañana, la próxima fecha.
2: Lindo partido también.
0: Sí, Olimpia juega con 2 de mayo, la próxima fecha.
1: Epa.
2: Uy.
0: Y Trinidense Libertad, Cerro va con Ameliano.
3: Ahí se cae uno de los dos, sí o sí, Olimpia 2 de mayo.
0: No, por eso, también juegan Guaraní con Nacional. Todos los partidos a partir de ahora...
3: Juegan para Cerro.
0: Van a ser interesantes.
2: Empate, todo empate y Cerro sigue ganando y se va acercando, ¿eh?
3: ¿Te imaginas? Yo espero que sea algo así, dije... Y ahí sí le culpamos bien nomás, ya Luciati,
0: Libertad,
3: le culpamos
0: bien nomás, ya
3: Domínguez.
0: Con Trinidense.
2: Y realmente todos son de la parte, bueno, la mayoría de los cruces son de la parte alta, juegan entre sí, ¿verdad? Olimpia 2 de mayo, Libertad Trinidense, Nacional Guaraní.
3: Pero el partido.
2: Y Cerro Ameliano, casi todos son partidos que están uno arriba del otro, rivales directos.
0: Y en la parte baja juegan Recoleta con Rubio Ñu. Partido. Y juegan Luqueño con San Lorenzo.
3: Ahí se puede definir.
0: A Luqueño con
2: si San Lorenzo. Si ahí no gana San Lorenzo, Luqueño.
0: Y no sé si va a ganar, ¿eh?
2: Qué va a pasar. Espero que los luqueños no digan que no es parámetro.
3: El miércoles para Cerro igual. Para mí. O sea, todos son importantes, pero el miércoles es más.
2: Así es.
0: Vamos a hacer miércoles.
3: Obvio. Y Olimpia Bueno, señores, llegamos al final del programa. No sé
2: qué. O sea que no fue un chiste. En serio no sabía. ¿Sabes qué? Lo que no fue un chiste.
3: A propósito.
2: En serio no sabía.
3: Estaba de vacaciones.
2: Claro, por
3: señores,
2: eso.
3: Señores. Llegamos al final de Curitá.
1: Sí.
3: ¿No? Tenemos una hora más de streaming.
1: Así es.
3: Y ahí en el streaming nos liberamos.
1: Sí.
3: Somos como el hombre lobo.
2: ¿Hay karaoke?
1: No, hoy no.
3: Es como el hombre lobo y las
2: solo viernes.
3: Y la luna llena. A las 12 nosotros nos convertimos, así que el que quiera seguir escuchándonos, estamos en Twitch. Nos vemos en radio. Chao, chao.
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2: Franco es...
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2: Arranca Amistades Peligrosas en este lunes. Un poco fresquito, un poco medito. Qué fin de semana más tecacá que tuvimos, por Dios. Pero igual, vamos a tirar toda la mejor onda. Hubo muchas cosas, hubo actividad para el fin de semana. Sí. Jamás importó la llovizna. Por suerte, yo prefiero este tiempo que haga un calor brutal y que después caigan granizos por culpa del calor y tormentas brutales. En otros lados, sí. Che, ¿qué está pasando con el mundo, chicos? Ya no entiendo. Ya no sé. Pero igual nosotros le vamos a tirar la mejor onda hoy. Desde ahora hasta las 16. Atención que se van a venir consignas increíbles y tenemos muchísimas... No me viene la palabra. Quería decir algo que tenga que ver. Bueno, eso ya no importa. Igual, el programa está cargado. Eso es lo que importa. Quiero hablar. Existe... Chicos, esto no es joda. Esto no es que yo estoy inventando. Pero Hitler Mussolini ganó una alcaldía en Perú. Sí. Vamos a estar profundizando eso. Tenemos muchísimo contenido hoy. Separaron a 5 loros por insultar a visitantes. Vamos, que mucha... Hoy voy a decir que vamos a regalar un par de entradas de repente a los chicos. ¿Vos qué decís, Sandy? Vamos a regalar. Bien. Estados Unidos transmitirá en vivo la ejecución de un reo. Pero qué denso, qué bajón. Yo creo que eso no hace falta. A los 61 años... rompió el récord mundial de plancha abdominal. Ah, yo puedo hacer eso tranquilo. Yo puedo estar una semana haciendo plancha sin parar. ¿Qué más hay por ahí? El Hubble captó una enorme carita feliz en el espacio. Mike. Usó durante 30 años un meteorito como tope de puerta. Sí. Que muchas cosas tengo hoy para profundizar, chicos, para ampliar. Ande envió a Inforconf a una mujer por deuda que aquella desconoce. Reclamó la herencia de su segundo marido y descubrieron que tenía otro... Ah, no, acá también ya unos chismes totales. Chicos, son cosas particulares que no vas a escuchar en otro programa. Yo te aviso. 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
1: Continuamos con Amistades peligrosas. ¿Qué está pasando? ¿Qué pasó? Ah, ¿qué querés que haga? ¿Querés que baile? Así tipo... tipo muñeco de... Casi como eso, esas cosas de aire que están en las farmacias. 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Continuamos con Amistades Peligrosas. Chicos, Hitler Mussolini ganó la alcaldía en Perú. Yo no puedo creer esto. No sabía. Así como tenemos a alguien que se llama Optimus Prime, ¿verdad? No puede tener ese nombre. ¿Qué? Parece una joda, pero es cierto, chicos. Sí. El alcalde de Queropalca, una pequeña localidad ubicada en los Andes peruanos, dentro del departamento Huánuco. Ok. El candidato, ahora Nación, obtuvo 229 votos, equivalentes al 34.5% de los sufragios válidos, y consiguió imponerse en una elección marcada por la escasa diferencia entre los principales postulantes. Su rival más cercano fue Gaspar, seguido por Baltasar. No, mentira. Era Gaspar Benilde Osorio, representante de la Renovación Popular, quien recibió 204 votos y quedó a solo 25 sufragios de la victoria. En total fueron contabilizados 707 papeletas, 663 válidas, 30 en blanco, y el resto fue totalmente comprado. Mentira. Una comunidad cuya población apenas supera los 700 habitantes. Yo no sé si irme a un pueblo donde le votan a una persona que se llame así. ¿O estoy mal? ¿Puedo juzgar por el nombre o no? ¿Qué culpa tiene el hijo, verdad? Sí, totalmente. El nuevo intendente tiene 45 años y asegura que su nombre no guarda relación con sus ideas políticas ni representa simpatía por Hitler o por Mussolini. Prefiere presentarse públicamente como Mussolini Simeón, aunque la particular elección de sus padres terminó convirtiendo su triunfo municipal en noticia comentada en todos los países del mundo. Yo no sé qué decir. Lo único que... no sé si existe alguna especie de ley para castigarle a estos padres que eligen este tipo de nombres. No sé. Digo yo. Chicos, nos escuchamos hasta las 16.

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2: 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Aprovechen, chicos. Nos escuchamos hasta las 16.

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2: Continuamos. Continuamos, chicos. Yo generalmente, o sea, a ver, ustedes saben que estoy cambiando mi rutina diaria en cuanto a alimentación y actividades físicas. Bueno, ustedes no saben lo que me costó poder hacer, por ejemplo, plancha de 3 minutos, por ejemplo. 3 minutos de plancha. Con suerte, me mentalizo 5 meses antes por ahí que tengo que hacer. ¿Entendés? Y ahí puedo llegar. Y me sentí bien, me sentía bien, hasta que leo la historia de la canadiense Donna Jean Wilde, que permaneció durante 5 horas consecutivas haciendo plancha abdominal. Impresionante cómo tartamudeé ahí. Otra vez volví a trabarme. ¿Qué es lo que me pasa hoy? Chicos, 5 horas, 61 años. ¿Qué es lo que yo hago acá? ¿Cómo es lo que puede ser eso, chicos? Igual, a ver, 46 años, chicos, 46 pirulos. Tranquila. La canadiense Donna Jean Wilde permaneció durante 5 horas consecutivas haciendo plancha abdominal durante los Juegos Mundiales disputados en Utah. La atleta consiguió mantener su cuerpo apoyado únicamente sobre los antebrazos y los pies, separando el agotamiento muscular y el establecimiento de una nueva marca femenina de resistencia. ¡Qué impresionante! El récord era de 30 minutos y 11 segundos. O sea, le reventó. Le pasó por encima, le paseó. Le hizo hipercombo. ¡Hipercombo! Wilde era dueña del récord anterior. Ok. Que ya hizo antes. Que después de ese poco tiempo llegó ella a 4 horas. 4 horas 30 minutos 11 segundos. Y ahora con 61 años. Media hora más. Yo con suerte llego a 2 minutos. Realmente. Qué impresionante que tu abuela un poco se enoje contigo. ¿Eh? Te hace bullying. Le voy a llamar a mi abuela para que te garrotee. Viene la señora de 61 años a meterte en un hadoken y un shoryuken, ¿verdad? Impresionante, chicos. Que esto a ustedes les sirva de lección en la vida para empezar a hacer un poquitito de ejercicios. Para mí era muy difícil. Ahora sigue siendo, pero le hacemos. Chicos, miren, les cuento una cosa. Según estudio, y esto lo dice la ciencia, que si vos llegás a alcanzar los 30 flexiones de brazo, 30 lagartijas, si vos llegás a conseguir 30 flexiones de lagartijas, dice que no corres riesgos de tener algún problema cardiovascular. Si llegas a 25, dice que tenés apenas el 20%. Si haces de 10, el 40%. Y si no podés hacer ninguno, es el 83% de probabilidades de que pases al más allá. Así que con el simple hecho de salir a caminar un ratito, ya haces la diferencia. Nos escuchamos hasta las 16, chicos.

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2: Atiendan esto, chicos. Esto es lo más curioso, lo más llamativo que tuve hoy al despertarme con esta noticia, al menos. Un hombre descubrió que tenía un meteorito como, ¿viste el tope de puerta? Bueno, como tope de puerta, un hombre de Michigan descubrió que tenía una roca que era, había sido un meteorito. La pieza fue analizada por la Universidad Central de Michigan y confirmaron que su origen es extraterrestre y estimaron que su valor más o menos alcanzaría los $100,000. ¿Qué tal esa? ¿Cómo me gustaría tener un tope de puerta que sea una roca y me digan, loco, tu piedra te sale $100,000? La historia del objeto comenzó en la década de 1930, cuando habría caído sobre una propiedad rural muy cercana a un pequeño estado, donde dejó un cráter. El dueño de la finca, que es justamente su padre, dijo, wow, ¿qué es esta roca que es medio rara? Y él, como coleccionista que era, decidió guardar la roca. Eso heredó seguramente su hijo. O sea, vos te imaginas decir así, te vas a entrar en la colección de tu viejo. Colecciona piedras, ¿verdad? Colecciona piedras él, ¿verdad? Y de repente, de amigo, tu piedra cuesta $100,000. ¿Qué tal ese? Vos querías usar. Ay, ay, ay, ay, ay. Me recuerda esas veces que vos no dimensionás lo que guarda tu viejo y vos decís una boludez y usás así. Una vez, mi vecino, yo me iba mucho a jugar videojuegos, ¿verdad? Y él tenía unos parlantes que tenía que dejar a la altura de los oídos como monitores de audio, ¿verdad? ¿Y qué pasó? Él había sido, había un libro súper importante que su papá había perdido, entre comillas, y subrayado, ¿verdad? Que no encontraba por ningún lado y era un libro que valía una fortuna. No sé de qué era. Lo que sí que, después de no sé cuántos años, encuentra en la pieza de su hijo que había usado para hacer una torre, para dejar arriba los monitores, ¿entendés? Una torre de libros. Y entre esa torre de libros estaba un libro que valía 5 vidas del man. Nos escuchamos hasta las 16, chicos. Esto es Amistades Peligrosas.

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1: 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Chicos, una cosa porque me quiero actualizar con ustedes. El Burger Fest, chicos. El Burger Fest. Porque lo bueno se hace esperar. Pasó para este 17 y 18 de octubre. Para este 17 y 18 de octubre, el Burger Fest, chicos. ¡Así! Continuamos. Continuamos con Amistades Peligrosas. Te voy a contar algo. Una mujer de 67 años fue imputada por presunta bigamia en San Joaquín, Caguazú, luego de presentarse como viuda para reclamar parte de la herencia de su segundo marido. Los hijos del fallecido comenzaron a revisar los documentos de la sucesión y descubrieron que ella seguía legalmente casada con otro hombre. ¡Oh, my God! Según los registros, la mujer contrajo su primer matrimonio en 1975 y volvió a casarse en 1981. Sin haberse divorciado, papá querido. La fiscalía también reunió testimonios que indican que habría retomado la convivencia con su primer esposo mientras seguía casada con el segundo. ¡Yo no puedo acreditar! ¡Yo no puedo acreditar! Los familiares sospechan que buscaba quedarse con parte de los bienes. La justicia anuló el segundo matrimonio y la fiscala Mirna Rodríguez imputó a la mujer, quien deberá presentarse periódicamente ante el juzgado y no podrá abandonar el país. La investigación continuará durante 4 meses y si es declarada culpable, podría recibir hasta 3 años de prisión o una multa impresionante. ¡Qué viva que es la gente, eh! ¡Qué viva que es la gente! ¿Vos qué harías por tener dinero? ¿Hasta dónde sos capaz de llegar? ¡Qué gente tabuya será! ¡Impresionante! No, hoy te hablé de Hitler Mussolini. Te hablé de los loros. Yo te hablé de los loros. Después acá hay unas cuantas noticias que están demasiado mala onda nomás ya. No sé si conté sobre esto, que es a lo que a mí me hace sentir realmente mal. Ah, no, sí, yo conté esto. La señora que con 61... Yo ando contando todo. La señora que con 61 años rompió el récord mundial de plancha abdominal. Yo ni hago tres minutos con suerte. Hablamos ya del meteorito también. No sé si hablé de la ANDE. Hay una mujer que por deuda, que ella desconoce... Una señora tuvo una deuda. ¿De dónde salió la deuda? No sé. Yo tengo una deuda nomás. ¿Y de qué era la deuda? De la ANDE. ¿Y qué pasó? Ella nunca se enteró. ¿Y qué hizo la ANDE? Le envió Inforcom. Débora Jara descubrió que figuraba como morosa en Equifax. Anteriormente conocido como Inforcom. Ah, Equifax. Oh, my God. Cuando intentó solicitar un préstamo para cubrir un gasto médico urgente, atender a lo que necesitaba la señora. La ANDE la había reportado por una deuda de electricidad cercana a los 22 millones de guaraníes. Oh my God. 2 años de usar como loco, ¿verdad? Vinculada a una vivienda de Villa Elisa, donde ella asegura que nunca residió. No, no te puedo creer. Jara compró el inmueble en el 2021, pero la casa estaba ocupada de manera precaria por otra mujer, contra quien inició un proceso judicial y se armó un desastre. La deuda original, superior a 10 millones, se encontraba a nombre del propietario anterior. Posteriormente, la ocupante habría solicitado un fraccionamiento falsificado. Su firma no era original. Ese no original firma. Pero qué bajón. La afectada presentó un habeas data y una demanda por daño moral contra la ANDE antes de que se dictara una resolución. La estatal retiró su nombre de la lista de morosos, por lo que el juez declaró inoficiosa la acción. Sin embargo, todavía no se determinó quién deberá pagar la deuda acumulada por el servicio eléctrico. ¡Qué cosas que me ponen nervioso, chicos! ¡Qué bajón! Y yo he escuchado tantas historias de personas que de la nada se desayuna la noticia de que había sido tenía una deuda. ¡Qué nervioso que me pone eso! ¿Saben qué, chicos? Me voy. Me voy a mi casa, porque si no me voy a tener que ir al psiquiatra. 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Seguros, chicos. Viste que nosotros tenemos nuestro tema de viernes. Tendríamos que tener nuestro tema de cada día, ¿verdad? Lunes, martes. Voy a ir pensando, ¿verdad? Lunes para que desayunes, martes hasta que te hartes, miércoles, jueves para que juegues, y viernes ya no me importa, viernes de no me importa. ¿Qué tal esa? Sí, este viernes, este no se canta ahora porque falta mucho todavía. Bueno, chicos, será hasta mañana. Yo soy Juancol.man, síganme en las redes sociales, Juancol.man, chicos. La gente se está comunicando al 098-6710-177. ¿Y qué voy a hacer? Y vamos a poner su audio. Este es el cable. Mira, voy a excitar acá. Sale. Bueno. A ver. Excitar el cable se dice cuando vos tocás. A ver si hace ruido, chicos. No vayan a pensar mal. Ah, no. A ver qué dice acá la gente. Cancelar. A ver, acá volumenciño. Acá esa. Hola, te escucho.
2: Cole.
1: Sí.
2: Cole, o sea, fusión, Carmi Cole.
1: Sí.
2: Yeah, dude, la sounds like a melody. de un grupo llamado No 32. ¿Conoces, vio?
1: No. Ese es el peor de todos, papá. Ese tipo será. Ese grupo es cualquier cosa. Papá querido, lastimosamente no tenemos que ir. Pero para la próxima. ¡Será hasta mañana! ¡Adiós!

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1: Bienvenidas. Una semana más. Sí, se puede. Sí, se puede. Hola, chinchis. ¿Cómo están mis juradores favoritos? Sean todos bienvenidos a una edición más de Ella Jura hoy, lunes. Ay, lunes recontra, sí, lunes húmedo, sí. Lunes con Halloween, ¿no? ¿Cómo están mis chinchines? Vayan manifestándose, por favor, reportándose al 0986-710-177. Quiero saber qué tal pasaron este fin de semana, con mucha lluvia, mucha humedad. ¿Qué tal va a estar en su casita? ¿Disfrutaron, descansaron, trabajaron, se fueron a Tambiónica? ¿Qué es lo que pasó todo? Me dijeron que estuvieron como 20 minutos de show y luego tuvieron que suspender. No, porque era imposible con la lluvia. Contame vos, ¿qué hiciste el fin de semana? Yo, Balota, yo disfruté este fin de semana. Dije, ah, o sea, el sábado tenía unos compromisos, me fui a la marcha. Que se organizó todo así el viernes a las corridas, se organizó una marcha para el sábado, y luego tenía también el evento de un nuevo local que se inauguró en el centro, y luego me dediqué a disfrutar, Balota. Sí, mi sábado de noche y domingo yo disfruté nomás. Ya el domingo ni qué decir, con la lluvia, me imagino. Ah, no, pero qué gusto que dio el domingo. Quiero saber ustedes qué tal pasaron este fin de semana. ¿Desde dónde nos están escuchando? Contame, 0986-710-177. Hola, juradora suprema, dice César Ramírez 91, que se está conectando él desde Twitch. Porque en Twitch podés vernos, escucharnos y también escribir en el chat, como lo está haciendo mi querido César Ramírez. Estás muy producida, Arachinchi, dice. ¿Viste? O sea, yo que soy sincera con ustedes. Este ya es mi look, no se secó mi ropa. Sí. Me voy a parar para mostrarle mi look a los de Twitch. Sí. Ahí está. Sencilla. No se secó mi ropa, entonces usamos esta camisita, sí, que tiene un estampado de periódico. Sí, muy lindo, muy lindo, muy lindo. Foto al estado, porfa, dice nuestro querido Ricardo Rejalde, que se está manifestando ya en WhatsApp. Audio.
2: Comando. Buenas, buenas. Hola, ¿cómo andamos?
1: Hola, Ricardo.
2: Hola, señorita Ara Santa Cruz. ¿Cómo están? ¿Cómo va el aporte? Tranquilo, babio. ¿Qué tal tu fin de semana? ¿Qué hiciste? ¿Qué no hiciste? ¿Qué lavaste? ¿Qué no lavaste? ¿Qué comiste? ¿Qué no comiste? Yo en casa nomás, limpieza full.
1: Típico.
2: Lavando ropa.
1: ¡Ay!
2: Cociné tallarín.
1: A la pucha.
2: Chupete.
1: Impresionante.
2: Y tomé unas cuantas cervecitas. ¡Oscurosa!
1: ¡Oscurosa!
2: Serie nomás, en la cama nomás. ¡Aleta! ¡Ale, coyo!
1: ¡Me gusta! Que te mojes. Ricardo, Dios mío, al privado ustedes, por favor. Me encanta, Ricardo se puso las pilas. Hizo un montón de quehaceres en su casita y después se puso a disfrutar el fin de semana con su cervecita. Bien, bien. Me está escribiendo mi querida Arana Agostina también. Hermosa estás.
3: Hola, araña.
1: ¿Cómo estás, arañita? Gracias por escucharme. Gracias por escucharme. Arana Agostina, así mismo también le pueden encontrar en Instagram. Es una amiga y también fue mi profe en unos talleres de expresión corporal, que debo decirles que me ayudó muchísimo. Sí, sí, sí. Sin ella posiblemente no estaría aquí. Exacto, sí, sí, sí. Así que así le pueden encontrar en Instagram, Arana Agostina, por si tienen algún adolescente, alguna puberta que no quiera abrir su boca, que le cueste el público, que le cueste la cámara. Tienen que irse a su taller para que ella les dé unos tips. Sí, unos muy buenos tips. Dice, Ara fue reemplazada. ¿Dónde están los rulos? Así estamos hoy. No, baby, pasa que hoy yo preferí quedarme más tiempo en la cama. Entonces no me desperté más temprano para hacerme mis rulitos. Así que va a ser mañana el día de los rulitos. Hoy no. Hoy sacamos la coleta, sí, mi peluca. Hoy vine empelucada. Empelucada. Look humilde de la zona de Villa Morra, dice. Gracias, gracias. Mi fin de fue skate y patinaje. ¿En serio, César? ¿Te fuiste a ver las Olimpiadas? A los chicos del skate practicando. Contame un poco cómo fue. ¿Qué tal eso? Hola, Romy Rock. Hola, Neusa Yaya. Ambas se están uniendo también a Twitch. Y nosotros tenemos que, obviamente, agradecer a las marcas que hacen posible esto, Chinchi. Vamos con los presentadores. 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Y tenemos nueva marca, Chinchi. Explotame ese 12x1. Sí, se puede. Sí, se... Sean bienvenidos. Eso, sean bienvenidos. Ay, juego, yo Balota está más emocionado que yo. 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Bien ahí, vamos creciendo, Balota, ¿viste? Hay que jurar. Ahí, si vamos a jurar bien. Sí, sí, sí. Jura. Mi querido Arturo Florentín, a.k.a. Balota, está en controles. Sandra María García y Paulita Esteche también son parte del equipo de Ella Jura. Sí, sí, sí. Hermosa estás. Mi fin de la Comic Con, full laburo. Mucha gente fanática realmente desconocía ese mundo, ¿cierto, Romy Rock? Fue la Comic Con también. El fin de semana fueron 2 días, ¿verdad? Porque yo ayer pasé ahí cerca y estaba así un mundo de gente. Contame más, Romy Rock. Quiero saber sobre la Comic Con. Quiero saber quiénes se fueron a la Comic Con. ¿Quiénes se quedaron en su casa, tipo yo, a disfrutar de la lluvia? Y se cae mi ropa. Y después, ¿quiénes se fueron a Tan Biónica? Necesito a mis noteros externos de Ella Jura. Manden sus mensajes al 0986710177. Y damos inicio a esto que se llama Ella Jura. Yo soy Ara Santa Cruz y te acompaño hasta las 6 de la tarde. Bienvenidos a la 107.7.

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1: 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Que más adelante vamos a estar hablando de fútbol. Sí, sí, sí. Hoy hay partidos, ¿verdad, mi querido Balota? Sí, de la nueva fecha. Así de clausura, así es, así es. Tuvimos el fin de semana, el viernes no hubo partidos. Tuvimos fin de semana y hoy. Ok, bueno, después vamos a hablar más de eso. 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
1: 0986-710-177 es el número de WhatsApp para que te vayas comunicando, como lo está haciendo nuestro querido José Lu. ¿Qué dice José Lu, nuestro pariente favorito? Si él no se olvida de ni uno de sus parientes, ni uno de sus vecinos, de ni una de sus amigas. Escucha un poco esto. Hola mi Arita y los valientes juradores. Buen y bonito lunes en Ella Jura. Siempre en sintonía desde mi negocio familiar en el cuarto barrio República de Luque. ¡Feliz 123 años al Club Guaraní! ¡Ay, mira! A todos mis amigos y amigas aurinegros y aurinegras en este día especial, especialmente a la madrina Guaraní, que seguramente está recontra celebrando. Bien, bien, bien. Abrazo, mi Arita, y a todos los juradores, como también a mis amigos y amigas legendarios y las legendarias del primer campeón del fútbol paraguayo. ¡A la bocha! ¡Hay niveles! Hay niveles, Balota. Olimpia Pio. ¡Qué loco! Feliz cumpleaños por ayer a mi amiga y eterna compañera de trabajo en una financiera de Palma y México, Leticia Obando. Feliz cumpleaños, Leti. Un abrazo para ella y éxitos en su nuevo año de vida. Y nos cuenta José Lu que su fin de semana fue maravilloso en el cumple de su sobrina, que cumplió 2 años, dice, nos cuenta. En la casa de su cuñada, pese a la derrota de su Luque ante Cerro Porteño. ¿Qué? Pero fue espectacular, nos cuenta José Lu. No puedo creer, dio la vuelta a Cerro Porteño. 3-0 dio la vuelta a Cerro Porteño y nos está sorprendiendo ahora. ¿Qué pasó? ¿Quién está haciendo payé? Qué malita, qué malita. Vamos a ver qué dicen en Twitch. Bueno, les recuerdo, 0986-710-177, el número de WhatsApp para que vayan contándonos qué hicieron el fin de, cómo lo vivieron. Romy Rock, por ejemplo, se fue a la Comic Con. Sí, sí, sí, dice, acá nos cuenta todo lo que vivió. Invitados internacionales y actores de doblaje. Juan Carlos Tinoco, reconocido actor de doblaje de renombre, voz de personajes icónicos como Thanos en el universo cinematográfico de Marvel y Jiren, por favor, corríjanme, en Dragon Ball Super. Después también estuvo Octavio Rojas, que fue voz legendaria de personajes como El Gallo Claudio, Smithers de Los Simpson y Lord Bellows de The Owl House. ¡Ay! Después tuvo Alberto Bernal, actor de doblaje que le da la voz a Spider-Man y Peter Parker en diversas producciones de Marvel. Dicen que el Alberto Bernal se fue a Arsenal ese sábado, hey. A la pucha. Un loquillo, me encanta. Tus ojitos lo que son divinos, color negritos, creo que son. ¿Por qué hoy están tiernos? ¿Qué les pasa? ¿Eh? ¿Durmieron bien y en el clima? No, pero la otra vez también se caía el mundo y no estaban nada tiernos. No, ¿qué les pasa? ¿Qué les pasa? Cuéntenme qué tal estuvo la Comic Con. Para la gente que no sabe qué es la Comic Con, acá estuve buscando un poco de noticias sobre eso. Bueno, la Comic Con es una fiesta, sí. Si te gusta el anime, esta es tu fiesta. Sí. La Comic Con Paraguay 2026 reunió a miles de fanáticos de la cultura pop, del cosplay y los videojuegos. Sí. Durante las jornadas del 10 y 11 de octubre, ¿dónde? En el Centro de Convenciones del Mariscal en Asunción. Acá estoy viendo fotitos. ¡Mi ñaña! Mirán un poco los cosplay. Romy, ¿y vos te cosplayaste? Ah. ¿Vos te montaste? ¿Te vestiste de algo? Contame un poco. Vi varios colegas creadores de contenido que estuvieron también visitando esta fiesta del cosplay, del anime, de las películas. Erea. ¿Qué purete
2: está esto?
1: Dice, yo estoy tierno porque vi los estados de Radio Farra y Dios no... nos están copiando. Bola, no sé si ellos alzaban. Pero hay que hacer drama. ¿Qué? ¿Nos están copiando también? ¿Están subiendo fotos de las chicas en el estado de WhatsApp? Qué copionas que son. Acá está, para el año que viene. ¿Qué es la Comic Con? Es la principal convención de cultura pop del país que reúne a fans de cómics, anime, cine, videojuegos, cosplay, erea. Más que un evento para el público, funciona como una plataforma estratégica para las marcas y empresas que buscan conectar con un público joven y altamente comprometido, ofreciendo la posibilidad de exhibir productos, generar experiencias y fortalecer su presencia en el mercado apasionado por la cultura geek. Que me imagino que los compañeros Aumfuar estuvieron hablando a full de esto. Seguro. ¿Qué dice? Hola, Aria. Hola, Gustamén, ¿cómo estás? Sí, de empleada. Me fui. Ah, se fue vestida de empleada. Dice, ya. De empleadita, de Naput. Me fui a cubrir, dice. Ah, la pucha. Qué gusto, Romero. Bien ahí. Contame, ¿te fuiste a la Comic Con? ¿Te gustó? ¿Qué viste? 0986710177. Contame, ¿qué compraste? Yo, por ejemplo, ni me acuerdo cuál fue el último año que fui. No me acuerdo la última vez que me fui, pero me fui montada. O sea, ubican esas pijamas de animales que son así enterizos. Bueno, yo tenía una de unicornio y me fui con ese. Sí, y me compré unos aritos. De Pokémon, de super... Una más de ellos, sí, así es. Sí, Y ustedes son uno más de nosotros y vamos a seguir escuchando muy buena música aquí mientras la gente va chismoseando lo que vivió el fin de semana en la Comic Con en Tambiónica. Erea 0986 710 177. Esto es Ella Jura.

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0: 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Miau, miau, miau, miau. Miau, miau, miau. 0986-710-177. Quiero ver sus mensajes al WhatsApp. Acá llega un mensajito que dice: cocido con vellú y esta música de fondo. Ahí estuviste, ahí estuviste, ahí estuviste. Sí, me encanta. Amo el vellú. Quiero que sepan por si hay cosas que me quieren regalar y no saben. Vellú. Vellú, después pasta frola o chipa de Robertico. Ojo. Sí, sí, sí. O serenata de amor, una cajita para compartir entre amigos. A mí me encanta. Acá estoy mostrando justamente Rocío FM. Amaneció muy buena hoy. Mentira, ella siempre es buena. Y nos regaló a todos bombones de serenata de amor. Sí, tortilla con cocido, dicen. También, también, Dios mío. También puede ser. Pero si a mí me van a dar algo, si me van a dar un detallito, un regalito, una serenata, que sea la serenata de amor de Garoto. 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Ya otra vez, Balota, estoy hablando toda rara. 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Voy a comer después porque si ahora como, no hablo más. No, no, se olvidan de mí, ustedes van a hacer el programa. Sí. Quiero hablar de Tan Biónica, por favor, Balota. Sol gira, gira, sol, dice Ara. Tan Biónica, estuve ahí frente al escenario. Fue lindo, pero fugaz. Sí, porque se suspendió, chicos. Para los que no somos fan de Tan Biónica, pero queremos saber el chisme, ¿qué es lo que pasó? Bueno, se suspendió el show. Sí, sí, sí, se suspendió. Ellos tuvieron que cancelar el recital en Paraguay cuando llevaba aproximadamente 40 minutos de espectáculo. Y esto debido a las condiciones climáticas que afectaron a nuestra ciudad de Asunción. La intensa lluvia y las descargas eléctricas obligaron a detener la presentación en el Arena Asunción, donde miles de personas se habían reunido para ver al grupo argentino. El concierto marcaba el regreso de esta banda al país vecino después de aproximadamente un año y medio. La presentación formaba parte de la etapa de shows vinculada a El Regreso, el álbum que el grupo publicó en noviembre del año pasado, 2025. Y durante el tramo inicial, Chano y sus compañeros alcanzaron a interpretar varias canciones, por ejemplo, Santa María, Ella, Perdida, Arruinarse, pero a medida que avanzaba el show, el espectáculo y la gente... Ni bollo por la lluvia, obviamente. Si es por nosotros, con nosotros vamos a seguir en la lluvia. Sí. La lluvia empezó a volverse más intensa y comenzó a comprometer las condiciones de seguridad en el escenario. Tengo entendido que no tenía un techito tampoco. No, todo un temilla. Ay, Dios mío. Así que la productora del show comunicó la decisión y explicó que la prioridad era preservar la seguridad de los asistentes. Finalmente, el show quedó cancelado y los espectadores comenzaron a retirarse del predio en medio del temporal. Sí, exacto. Seguramente va a haber revancha muy, muy pronto, dicen que... Vamos a ver cuándo, pero creo que la organización todavía no reprogramó y... También dijeron que no se devolvería el importe de las entradas, dado que la banda había llegado a presentarse muy fuerte. Pero ¿qué saben los fanáticos? ¿Qué sabe el público que sí estuvo presente ahí? Cuéntenme, por favor, sus anécdotas. Acá tenemos un reporte. Vamos a como que viajar al pasado con nuestro oyente que ganó el par de entradas y se fue él con su novia. Tenemos acá el videíto, a ver. Ay, Miranda.
2: Hola, Radio 7. Estamos acá con mi novia. Acá estamos, vinimos.
0: Mira.
2: Al concierto, ya entramos.
0: Tan jóvenes.
2: Estamos acá. Estamos esperando hacerle
0: ¡Chano!
2: Y todavía no sale, entonces.
0: Por lo que veo, hasta ese momento, re bien estaba el clima. O sea, el cielo estaba nubladito, pero no caía ni una gota.
2: Entonces, estamos acá. ¿Feliz por tu aniversario?
0: Súper feliz.
2: Sí, sí, sí.
0: Mirá, Lena, hizo buena letra el novio. Dice, eso fue culpa de la organización. Si sabían cómo estaba el clima, deberían de devolver el importe, ¿no? Pero, chicos, era medio incierto. Este clima está incierto, seamos sinceros. Acuérdense que nadie nos avisó sobre esos granizotes. Y después wow, nos avisaron y jamás cayeron. No, está muy... El niño, el super niño, está incierto. No sabemos qué es lo que va a pasar. Tenemos otro videíto de Sol Gira Girasol que también estuvo ahí. A ver, me encanta que me vayan mandando sus videos al 0986-710-177. Ahí va descargando el videíto. Mientras descarga, les voy a hacer una recomendación. 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
0: Dice, a ver. Ahí está descargando el videito. Toma un poquito de tiempo. Acá tenemos audio. A ver qué dice el audio. Hola.
3: Hola, Ara, ¿qué tal? ¿Cómo estás? Para mí que la organización tenía que prever el tema de la inestabilidad del tiempo y adelantar un poco el horario del concierto, por lo menos. Ahí iban a alcanzar a tocar un poco más.
0: Sí. Tienes razón, mi querida, sí. Yo creo que, bueno, aparte de estar inestable el clima y no sabemos en qué momento es lo que se puede caer el mundo. O sea, ¿vieron todas las noticias que están saliendo? ¿Vieron que Itaipú ahora abrió sus compuertas? Sí. ¿Vieron que en Foz de Iguazú ahí las cataratas se cancelaron ya por... No, chicos, cuidémonos. Especialmente estos últimos 3 meses del año porque dicen que en diciembre se va a intensificar todo. Sí, sí, sí, a cuidarnos entre todos, a revisar ya todo, a hacerle service a todo lo que hay que hacerle service en la casa. Te pasaste postergando este año, ¿eh? Hay que ir revisando las goteras, hay que cortar ya los... Bueno, no sé si ahora, pero después que pase la primavera me imagino que hay que cortar ya los árboles, ¿o no? ¿Cómo era? ¿En qué fecha? ¡Ay, tengo miedo, chicos! O sea, no cortar los árboles, las ramas, así como para que... Para evitar tragedias. No cortar los árboles. No corten los árboles. Dejen con los árboles no. Con los árboles no. César Ramírez mandó un audio. Hola.
4: No te preocupes, Ara.
0: ¿Qué?
4: Tu auto huele el aguinaldo, así que ahí también ya hay que prepararse.
0: Tenés razón, Cesarino. Oh, está el aguinaldo. Bueno, para los que tienen aguinaldo, ¿verdad? Valo, te va a tener aguinaldo. Ay, su carita. Yo soy facturera, chicos. Yo hago factura. Entonces no creo. No creo que tenga esa bendición, pero bueno. La bendición es que tenemos trabajo y eso es lo que importa. Ponele. Vamos a seguir escuchando buena música aquí en Ella Jura. 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
1: 25 minutitos van pasando de las 5 de la tarde y recibí un mensaje, una invitación aquí en el WhatsApp 0986710177 que me gustaría leer. Dice, hola, ahora si viene un congreso de diseño gráfico denominado BAE. Será la, a ver, hace rato no busqué cómo se pronuncia este. Porque hay varias formas de pronunciar esta forma. Yo estaba buscando ahí cómo se dice. Undécima, ahí está. Sí, porque yo quería saber si se decía onceava. Y no, es onceava. Se dice undécima. Sí, undécima edición, undécima, es la edición número 11. Undécima edición de MBAE, ok, es organizado por alumnos del cuarto año de diseño gráfico del Instituto Superior de Bellas Artes. Se va a realizar el 28, 29 y 30 de octubre, de 14 horas a 18 horas, en el PRODEPA, Secretaría Nacional de Deportes. Dice, ok, vamos a ver si vamos a ver un espacio aquí para que vengan a contar. Pero desde ya, los juradores están invitados. Gert, que es jefe de carrera de diseño gráfico en el Instituto Superior de Bellas Artes, nos está invitando a este congreso de diseño gráfico. Me encanta, Gert. Qué purete. Mándame, por favor, tu gacetilla, todo, para que nosotros podamos solicitar, obviamente, el espacio. Desde ya, mucho éxito, mi querido Gert, y que la gente que está escuchando, los diseñadores y diseñadoras que están escuchando, aprovechen esta invitación y vayan a conocer un poco más. Diseño en transición se llama. ¡Wow! ¡Ay! Yo me acuerdo que cuando tenía que elegir qué estudiar, yo elegí diseño gráfico y mi papá me dijo, déjate de joder, vas a estudiar marketing y publicidad porque yo digo y punto. Y eso pasó porque él dijo y pasó lo que él dijo. Pero siendo sincera, estás Gina y entre una de las cosas que me gustaría estudiar es el diseño gráfico, ¿eh? Sí, aprender un poquitito más. Sí. Vamos a entrar ahora en modo fútbol. Vamos a hablar de fútbol, mi chinchi, tu espacio para hablar de fútbol favorito. Ella jura. 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Sí. Vamos a hablar primeramente de Copa Paraguay, que estuvo con partiditos en su fecha 14 este fin de semana. A ver, 0-0 terminó el partido de Rubio Ñu versus Olimpia, mi querido Valo. ¿Qué tal del 1 al 10 ese partido? ¿Te gustó? Sí. Mal. ¿Pero mal quién? ¿Mal todos? Mal Olimpia. Mal, me está diciendo Valo. Está rompiendo todas las computadoras. Sí, está. Tranquilízate, Balotelli. Es partido nomás, tranquilo. Pero, y 0-0 terminó. Pero eso quiere decir que, o sea, llegaba por lo menos Olimpia. Más o menos. O sea, estuvo fuerte Rubio Ñu. Se defendió bien. Sí, me está diciendo Valo que él me enseña todo sobre fútbol. Si vos querés enseñarme sobre fútbol, manda el 0986710177. Bueno, mucha queja por la cancha, están diciendo. Ay, se quejaron mucho de Olimpia. ¿Qué dijeron los fanáticos, Balota? Contame un poco qué es lo que se queja. Luego tuvimos Libertad versus Guaraní, que Libertad en esta fecha tenía la oportunidad de volver a estar puntero en la tabla. Pero ¿qué pasó? Empate. 2-2 terminó el partido versus el que está de cumpleaños hoy, ¿verdad? Sí. Es mi cumpleaños de mi sangre y vos no me vas a arruinar los planes, le dijo Guaraní a Libertad y se llevó el empate 2-2. Sí, en la fecha 14, exacto. Entonces, ¿cómo queda la tabla ahora mismo? Olimpia y Libertad tienen los mismos puntos, 27 puntos. Pero quien sorpresivamente llegó al tercer lugar de nuevo y está escalando, el gallito calladito, enfocado en lo suyo. Capaz no es el mejor equipo de la tabla, pero él sube. Él está subiendo, baby. 25 puntos tiene en la tabla. Y tiene un partido. Que si gana este partido... Y... Ahora está jugando, ahora mismo está jugando 2 de mayo justamente con Ameliano. Y están en empate. Si gana este partido 2 de mayo, vuelve a subir. ¡Y 28 puntos! Y va a liderar nuevamente la tabla de la Copa. Impresionante, 2 de mayo nos está dando la novela que tanto queríamos en esta Copa. Perdona a los otros clubes, muy aburridos les diré. 2 de mayo nos está dando la novela coreana, chicos. ¿Viste así? Llegaba, era puntero y luego bajó muy tristemente. Pero él no se dio por vencido y en cada partido fue escalando para nuevamente encontrarse en el tercer puesto. Tan cerca de Olimpia, tan cerca de Libertad. ¿Será que va a poder derrotar al villano de Ameliano y quedarse con la puntita? Con la punta de la tabla, obvio. Puede ser puntero. Si Sportivo 2 de mayo tiene la chance de pasar a la cima del torneo, lo va a hacer. Vamos a ver. Y hoy también tenemos otro partido, pero más tarde a las 7:20 en el horario de last round. Nacional versus Recoleta. A nadie. Perdón. Ay, ay, ay. Bonnie, y el partido de Cerro también. Que nos contó ya José Lu al principio que Luque se quedó con ganas de seguir subiendo en la tabla y nos sorprendió Cerro Porteño con 3 goles. No, tres goles y 3 puntos para el Ciclón. Fuerza el Cicloncito, ¿eh? Fuerza. A ver, está en 7º lugar Cerro Porteño con 20 puntos. 20 puntos. Vamos a ver, Cerro. Te falta 2 partidos para alcanzar más o menos. Más o menos. Fuerza, cerrista, fuerza. Y felicitamos nuevamente al Aurinegro que hoy... ¿A qué? Hay festejo Aurinegro, chicos. 123 años. Mirana, desde 1903. Sí, nació el equipo aborigen, que fue el primer campeón del fútbol paraguayo. Sí. Este aniversario lo encuentra luchando por el título de campeón del torneo clausura. Felicidades a los aurinegros y aurinegras. Besitos. Que pasen bien, que se diviertan. Festejen. 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
1: 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Sí se puede, sí se puede. Acá nuestro locutor favorito me mandó un mensaje, Fer Bogarín, y dice, y a Sol América, ¿qué le recomendás? Me dice. Balotelli, ¿qué le recomendamos a Sol? Mira, vos la cara de Balota, dio asco, le dio. ¿Quién? ¿Quién? Hey. Sol América, Sol, Sol vio estar en la tabla por lo menos. En intermedia está, dice. Y bueno, a Sol de América le recomendamos Fit Up para empezar, obviamente. Un poco de Fit Up. 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Sí, sí, sí, para que... Dios mío, acá está. Siga participando, dicen. Dios mío, Sol, ¿qué pasó? Se quedó por... Así, por el camino se quedó. Bueno. Por favor, no me den clubes de intermedio, por favor. Vayan a trabajar, a entrenar, a prepararse para el siguiente torneo, ¿sí? Nos vamos a seguir escuchando buena música. Saludos a Fervo. 0986-710-177. 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
1: Gracias. Me quedó un mensaje pendiente en el WhatsApp porque estaba cargando el videíto. 6 minutos tiene. Sí, Sol Gira Gira Sol nos mandó el reporte del concierto de Stan Bionica. A ver sus tomas. A ver. Acá, ¿qué pasaba en este video? ¿Estaban por entrar? ¡Mirá a la gente! ¡Escuchen!
2: ¿Me sorprende?
1: ¡Se mojaba, Chano! Volvimos al pasado. ¡Miñaña! Mirana, qué linda la fiesta, es tan biónica. Solo es el último tema que tocaron y se fueron. Ah, ese era el último tema, Maena. Nos pidieron que esperemos, pero minutos después comunicaron que ya podíamos retirarnos. La panorámica era charco, agua, pilotín, techo improvisado, gente vendiendo hamburguesa, gritando, preguntando y diciendo si no teníamos lopa, hambre, decía. Y claro, se adelantaron toda la gente, teníamos que vender toda la chipa, la hamburguesa, el choripán, todo, rápido, rápido. Me encanta, Maenanga. Pero siento que los que son así fan true de Tan Bionica, tipo, entendieron la situación, les bajoneó, algunos obviamente enojados, pero también como que le encontraron el lado positivo, como que Nambrena valió la pena, Nambrena le pude disfrutar por lo menos esos 20, 40 minutos ahí, le pude ver, pude estar ahí, pude disfrutar del concierto. El pilotín pasó de 50 mil a 100 mil esa noche, dice, Dios mío, basta, me pone pireba ahí esas cosas, te juro. me pone pireba y entonces me voy a ir a despejar un poco mi mente, ¿verdad, Balotelli? 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
1: 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Ay, me olvidé. Bueno, chinchines, llegamos al final de este lunes con Howie, ¿no? Lunes de Howie, ¿no? Arranca, sí, rarísimo está el clima. Yo ya no entiendo más nada, si abrigarme, si es abrigarme, si es primavera, si es invierno, si qué es lo que es. Pero ya estamos en el baile y se llama el Super Niño. Así que toca esperar nomás que pase ya todo esto. Bueno. 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Arturo, a.k.a. Balota Florentín, se encuentra en controles. Y Sandra María García y Paulita María Esteche también forman parte de este maravilloso equipo. Vayan a darle like a las publicaciones de Paulita en @radio7py, ¿ok? Y nosotros nos fuimos. Yo soy Ara Santa Cruz Cáceres, Ara Santa Cruz C. Me encuentran en Instagram. Nos vemos, nos mimamos, nos amamos y nos escuchamos el día de mañana en un martes de horóscopo. Así que preparen sus signos, babies. Mañana toca horóscopo. Sí, ella jura. Les quiero, les adoro. Adiós. Se viene Fervo con Last Round. 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
1: Señoras y señores, sean ustedes muy bienvenidos a una nueva semana. A partir de ahora, todas las emociones al aire de 107.7 y 93.3. Hoy es lunes 12 de octubre del año 2026. Le quedan 3 semanas enteras a este mes. 3 semanas enteras. De no creer realmente. De no creer que esta semana la gente elige trabajar. Con este clima tentador. Qué ganas de hacer home office, ¿verdad? No, mentira. Listo para acompañarte en este operativo retorno, arrancando la semana, una nueva semana, nueva oportunidad de comenzar. Como diría Ara Santa. Bienvenidos a Last Round, al aire de 107.7 para Asunción y todo el Departamento Central. También a la gente de Encarnación y todo el Departamento de Itapúa.
2: Mi niñi.
1: Dialecto de Ara Santa. Eso quiere decir, sean ustedes muy bienvenidos a una nueva edición de Last Round al aire de 107.7 y 93.3. 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En los controles está el señor Arturo Florentín, alias Balota. Listo para ir a quitarle el fernet a los amigos argentinos. Devuélvanos el caray pujaré, dice Balota. El fernet no es de ustedes. El dulce de leche tampoco. Allá en Encarnación está el señor Oscar Romero. Oscar Romero, necesitamos saber tu apodo, amigo. Necesitamos saber tu apodo. 0986710177, Oscar. Atento, base. Yo soy Fer Bogarín, listo para acompañarte en este operativo retorno. No está nadie más. No está Sandra, no está Pau, no está nadie. Nadie. Pero estás vos. Por acá ya nos escriben a través del WhatsApp. Hola Fer, cállate por favor, quiero escuchar música. Así será, señor. Así será. Apareció Sandra.
2: Esto es un holograma. Fer es un holograma.
3: ¡Hola!
1: ¿Quiere escuchar la música Pierdo la Cabeza? Dice Zion y Lennox. Ahí el señor Balota ya te está anotando, oyente del 337. Momento de seguir disfrutando de canciones. Hasta las 8 hacemos juntos.

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1: Este es Junior Senior con este exitazo que nos lleva directamente al año 2002. Move your feet, move tus pies. Decile al que está a tu lado, move tus pies. Pausa activa. Move your feet. Rápido. Ahora vos no le vayas a decir a nadie porque estás sola. Esta canción también nos recuerda justamente a la película ¿Dónde están las rubias? Exactamente, bien ahí, Valo. Qué cinéfilo. En el 2002 se lanzaba y justamente en esta peli. Sí, formaba parte de la banda sonora de esa película también. Junior Senior al aire de 107.7 y 93.3.
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1: Hola, Fervo, así mismo es, dice Nora. Nora, ojalá me acuerde. ¿O es por el tema de Home Office? Home Office creo que es Home Office. Home. 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
1: ¿Qué tal, Fervo? Presente como siempre, dice Samu. Samu, contanos cómo estuvo el fin de semana, el cumpleañero del fin de semana. El sábado le estuvimos cantando, sí, a un mariachi, se quedó corto. Sí, le cantamos porque fue su cumpleaños. Espero que hayas pasado súper bien, mi querido. Gracias por estar ahí del otro lado también. 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
1: Buenas tardes, Fer, dice Lau. Hola, Lau, ¿cómo estás? ¿Cómo estuvo tu fin de...? Les extrañé este fin de semana. Un día no estuve con ustedes, ya les extrañé. Sí, porque el sábado estuvimos hasta el mediodía también. Hola.
2: ¿Qué haces, Fer? ¿Cómo andamos?
1: Excelente.
2: La verdad que la pasamos súper bien.
1: Qué bueno.
2: No, tuve tanto invitado ya por la lluvia. Algunos se fueron al concierto de Tan Biónica. Mm. Y hicimos antes un asadacho.
1: Qué grande.
2: Y igual nomás con la lluvia.
1: No, claro, hay que celebrar, hay que celebrar. La vida está para celebrar. Trucazo también cumplir años en días de lluvia, Samu. Claro, porque le invitas a todos. Obviamente no van a venir y... También justito que tuvo un concierto ahí en medio, entonces como que él repartió invitaciones por todos lados y cumplió, claro. Encima la otra persona es la que queda mal, tipo, te tiene que mandar regalos sí o sí porque vos ya cumpliste con la invitación. Con este clima, a esta hora, orgullo nacional en el jarro y en la mesa de todos los paraguayos. El cocido quemado se declaró oficialmente patrimonio cultural inmaterial de nuestro país. Esto ocurría en el Día de la Yerba Mate. La Secretaría Nacional de Cultura oficializó la declaración del cocido tradicional paraguayo, nuestro querido cocido quemado, cocido ju, como le decimos también, como patrimonio cultural inmaterial del Paraguay. La protección se formalizó mediante una resolución que estuvo firmada o emitida por la Secretaría Nacional de Cultura. busca resguardar y poner también valor en las técnicas ancestrales y el conocimiento popular vinculado a la elaboración a base de yerba mate y azúcar caramelizada con brasas encendidas. ¡Qué rico! Eso quiere decir carbón, carbón quemado. ¡Sí, qué rico! Balota, vas a tener que salir a conseguirlo. La cartera estatal también anunció además que va a buscar promover activamente su consumo en instituciones educativas, en centros laborales, radios de la capital, especialmente los que empiezan con 107 7, y terminan en 7, sí, entonces Radio 7 está ahí en el medio. También en espacios turísticos para poder afianzar la identidad cultural de nuestras futuras generaciones. ¿Cómo vos preparás tu cocido quemado y que sea perfecto? El que... ¿Con brasa viva o directo así, tipo en el plato? ¿Cómo haces así? ¿Bien dulzón o un chorrito de leche? ¿Con qué sale hoy, por ejemplo? Para mí sale hoy con unas chipas bien calentitas. Bellú también, bellú recién salido. De la paila luego, así de la paila a la mesa. Sí, servimos directamente. Podés compartir con nosotros mandando tu mensaje al 0986-710-177. Laura dice que también su baby estuvo de cumple, que estuvo bastante movido. Tenés razón, el sábado también fue cumpleaños de la Bendy, de Laura. Espero que hayan pasado súper bien. Que muchos cumpleaños en octubre. Muchos, muchos cumples. 35 minutos de las 6 de la tarde. Vos te podés seguir comunicando con nosotros, mandarnos tu reporte, si querés una foto, un video, un emoji, lo que quieras. Rita de Encarnación en breve me tiene que mandar el atardecer. Hoy sin sol, bastante nublado por ahí. Hubo lluvias en algunas zonas de Encarnación también, algunos granizos incluso, así que en breve nomás el reporte también de Rita desde Encarnación. Nosotros te seguimos acompañando con muy buena música. Este es el Operativo Retorno, esto es 107.7, esto es 93.3, esto es...
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1: Las chicas grandes no lloran, es lo que nos dice Fergie en esta canción que se lanzaba en el año 2007, que lideraba por semanas el puesto número uno del Billboard Hot 100 en Estados Unidos y en otros países también. Era nominado también al premio Grammy a la mejor interpretación vocal femenina y algunos dicen que es una de las baladas más emblemáticas de los 2000.

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0: 0986-710-177, el teléfono para que vos te sigas comunicando con nosotros. Un texto, audio, un video, una foto, un emoji, para saber que estás del otro lado. 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Estamos siguiendo muy de cerca también lo que está pasando, digamos, con el Super Niño, ¿verdad? O sea, porque es algo que ya está, nos venían diciendo, y es como que ahora empezamos a ver, nos asustamos, y es para tomar conciencia realmente. Vamos a repasar la situación, digamos, que está afectando el país y también a la región, digamos, porque es toda la región de la Cuenca del Plata la que está ahí en alerta por las intensas lluvias, principalmente en los ríos que están en las cabeceras, ¿verdad? O sea, y están provocando un repunte, pero histórico, de los caudales, y esto que hace obliga al cierre incluso de atractivos turísticos internacionales como las cataratas, por ejemplo, y desencadenan también operativos de emergencia, tanto en Paraguay como también en Argentina y otras localidades también, ¿verdad? Que están acá, sí, Brasil también, que está muy atento a lo que pasa. En Ciudad del Este nomás, ¿verdad? Algunos dicen, por ejemplo, que la crecida del río Paraná ya está impactando con fuerza en las zonas bajas de Ciudad del Este, en el departamento de Alto Paraná, especialmente en estos barrios que son históricos, encima de San Rafael, San Antonio, donde decenas de familias tuvieron que ser evacuadas, en este caso con asistencia de la Secretaría de Emergencia Nacional y también de la municipalidad local. ¿Qué pasa en Presidente Franco y Ayola, por ejemplo? El nivel del agua también, que sigue en ascenso, y esto afecta a pasos fronterizos, algunos locales de ollerías también, las zonas de pesca, a lo largo de la ribera, de hecho. Cierre total en las cataratas del Iguazú, tanto el lado argentino como brasilero. El río Iguazú, que multiplicó por más de 10 el caudal habitual, entonces supera los 10 a 15 millones de litros por segundo. 10 a 15 millones de litros de agua por segundo. Por motivos de seguridad, obviamente, y ante el riesgo, digamos, de desprenderse las estructuras, se ordenó el cierre indeterminado, en este caso, de algunos circuitos, que incluye el famoso acceso a la Garganta del Diablo, por ejemplo, en el Parque Nacional de Iguazú. También las pasarelas del Parque Nacional, o sea, tanto el lado brasilero como el argentino, en este caso. Y en Argentina, acá nomás, Misiones, Corrientes, las inundaciones ya están golpeando con mucha dureza encima en las provincias de Misiones, en varios puertos, instalaciones turísticas también que están en este momento fuera de servicio, y el pico de la crecida que ya está avanzando hacia las costas de Corrientes, Entre Ríos, Santa Fe, donde los municipios también activaron protocolos de evacuación preventiva ante el avance del río Paraná y el río Uruguay. En el caso de las represas, que decían también que están al límite, digamos, Yacyretá e Itaipú también, que tuvieron que abrir sus compuertas. Esto para poder gestionar el volumen de agua que llega desde la cuenca alta en Brasil. Entonces Itaipú, por ejemplo, tuvo que abrir sus vertederos para liberar todo el excedente hídrico de manera controlada hasta ahora. Yacyretá también mantiene habilitados, digamos, los vertederos del brazo Añacuá, el brazo principal también, y están descargando miles de litros cúbicos por segundo aguas abajo, entonces lo que mantendrá, digamos, elevados los niveles del río también en la zona de Misiones, Ayola, Ñembucú, durante los próximos días. Así que estamos siguiendo muy de cerca también lo que está pasando con las lluvias, en este caso Ciudad del Este, así que alerta, sí, estamos ahí pendientes. Tenemos que actualizar también los datos del tiempo. Ojalá que ya deje de llover, o sea, ya basta. Basta, porque encima dicen que todavía lo peor no llegó. O sea, no me quiero ni imaginar. 0986-710-177, el teléfono para que te comuniques con nosotros. 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
1: We can't stop, es lo que nos dice Miley Cyrus, y ella dice no podemos parar y nosotros tampoco. Seguimos acompañándote al aire de 107.7 y 93.3 en este primer día de la semana laboral. Lo estamos logrando, ya está pasando. Nos quedan otras tres semanitas, pero eso es detalle. Me mira desesperadamente Balota y sí, son tres semanas completas las que nos faltan para despedir a octubre. Después ya acelerador a fondo y te puedo asegurar que ya vamos a estar haciendo el especial de Navidad y de Año Nuevo. Sí, pero antes el aguinaldo. Eso es lo importante, eso es lo importante. 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
1: Muy lindo Núñez. ¿Quién era Núñez? Muy lindo lunes, muy buen arranque de semana. Dice, qué bárbaro, pata va la ropa, qué ponerse. Dice, cierto, vos sabés que este fin de semana no pudimos hacer el lavado de... No, estamos reciclando. Si ustedes ven, yo vine en pijama directamente. ¿Cuándo sale el sol, Fervo? Es la pregunta que todos nos hacemos, Tony. Vamos a ver si meteorología nos puede iluminar por lo menos. Porque sí, preocupa. A ver, en el pronóstico extendido... Hija, está complicado. Por lo menos a partir del jueves ya no dice que llueve. Sí, te anuncia viento sur, por ejemplo, hasta el sábado. Así que el viento sur encima es como fresquito. Balotas, ¿sabes? El sábado, 15 grados, viejo. Por lo menos vamos a estar usando ropa de invierno y ahí zafa, sí. 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
1: Vamos a entrar en el terreno de las conspiraciones. Sí. Vamos a hablar de Bruno Mars y de Michael Jackson. Pero no en ese plano en el que ustedes están pensando. Hace poco fue el cumpleaños de Bruno Mars. Él es de octubre también. Cumplió 41 años. Específicamente el 8. El 8 fue su cumple. Y cada tanto saltan estas teorías conspiranoicas. Y a nosotros nos encanta, o sea, se vuelve viral y nosotros repetimos. Puede que sea un mito también, puede una leyenda. Nosotros vamos a compartir contigo. Las conspiranoicas. Las lenguas conspiranoicas hacen esta pregunta. ¿Bruno Mars es el hijo secreto de Michael Jackson? Esta teoría viral que vuelve a revolucionar las redes. En las últimas horas ocurría esto que se volvía viral. Una de las historias más, para mí, fascinantes de la industria. ¿Por qué? Porque esta teoría asegura que Bruno Mars en realidad es hijo primogénito y no reconocido de Michael Jackson. Y decir, ¿pero con qué argumento venía a decir esto? Y bueno, vamos por parte. Primero, el nombre real. El nombre real de Bruno Mars y la canción de Michael Jackson. ¿Cuál es el nombre real de Bruno Mars? Bruno Mars, decís, hija, se llama Peter Jean Hernández. Recuerden, Peter Jean Hernández. Los fanáticos de las teorías dicen que ese legendario tema Billie Jean de Michael Jackson tendría como un mensaje oculto que está conectado directamente con el segundo nombre de Bruno Mars, en este caso que es Jim. O sea, se escriben distinto, se pronuncian igual. Jim y Jim. Segundo punto, declaraciones del mismísimo pop, el rey del pop. Había una entrevista que era súper antigua, allá por los años 80 más o menos. Michael Jackson admitía que tenía un primer hijo no reconocido. Él en ese momento prefería mantenerle a su hijo alejado del acoso mediático para poder proteger su infancia y también su seguridad. Dos puntos ya tenemos acá. El nombre, la entrevista que daba en los años 80 y el tercero. El talento innato y el estilo que tiene en el escenario Bruno Mars. Obviamente los que defienden esta hipótesis dicen que hay un parecido insólito, físico incluso, en sus años juveniles. Tienen el registro vocal casi idéntico, tienen una agilidad también para el baile y tienen la fluidez escénica, y esto comparten ambos. Pero bueno, se hacen tres cosas y bueno, hay una cuarta también que en la que se basa esta teoría. El impulso en la industria. Se dice que luego del fallecimiento de Michael Jackson, que se había dado en 2009, Bruno Mars fue firmado, dice, de manera casi inmediata, o sea, firmaba de manera inmediata con la misma discográfica. Incluso también se había dicho que había un rumor en ese momento de que el papá de Michael Jackson que llegó a representarlo en sus inicios. Entonces ahí es como que va conectando todo. Tenés el nombre, tenés las declaraciones, tenés el talento, le comparan en el escenario, y también ese primer impulso que incluso él fue el papá de Michael, el que en teoría le había representado en los inicios a Bruno Mars. A Peter Jean Hernández, 41 años y que ya cumplió Bruno Mars. Impresionante. ¿Qué hay de cierto, digamos, de todo esto? Bueno, aunque la historia resurge con fuerza cada vez, o sea, cada tanto en las redes sociales a raíz del cumpleaños, digamos, que se celebra, o sea, sí o sí, cumpleaños él, van lanzando esta teoría. No, es que existe ninguna prueba, o sea, no hay prueba genética que pueda confirmar de manera oficial, que pueda respaldar una de estas leyendas callejeras por ahí. Sin embargo, no hay tampoco dudas de que Bruno Mars puede decir, o sea, podemos decir que es el heredero musical directo por el tema del talento, por el tema de la estética, por el carisma también. Y sí, por el tema de. No sé si comparaciones, pero tiene carisma, tiene estética, tiene talento Bruno Mars. Entonces, para mí sí o sí es como un heredero, al menos musical. No tenemos el ADN. Estas son más que leyendas nomás, así que queríamos compartir con ustedes para ver qué opinan. 0986-710-177. Balota, que estás haciendo, está abriendo el árbol genealógico del rey del pop. Acá, no, pero les prometo. ¿Encontraste, Balota, algo? Encontré. 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
1: Oficialmente la última ronda al aire de 107.7 y 93.3. Por acá se reporta ya al final, pero que siempre está presente, es Rita. Hoy no puedo mandar, dice, hola Fervo, o alema la lluvia, por Encar ya nos volvimos acuáticos. Fuerza Rita, un beso también para Encarnación y sus alrededores. Actualizamos los datos, 20 grados la temperatura en Asunción, la humedad del 94%. Vientos del nor-noreste, 4 kilómetros por hora, pero atención porque mañana arrancamos, mañana encima martes 13, gente. Martes 13. Sí, mañana es no te cases, no te embarques. No te cases, no te embarques. Encima justo en octubre, Halloween. Mañana 17 grados la mínima, la máxima prevista de 25. Vamos a tener un martes fresco a cálido, el cielo mayormente nublado, vientos del sur, lluvias dispersas y neblinas en las primeras horas también. Y el beso para mí también, dicen por acá. Para vos también. ¡Mua! Valo, te ya estaba preparando besos. ¿A quién le mandas tanto besos, Valo? 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
1: Cerramos el programa y directo. Piano Bar. Muchas gracias, querido Balota, en los controles acá en Asunción. Gracias a Oscar Romero en Encarnación. Encarnación y todo el departamento de Itapúa. Yo soy Fer Bogarín. Un placer acompañarte en este operativo retorno. Nos encontramos mañana, martes 13. No te cases, no te embarques. Y viernes 13, ¿qué era? Vamos a averiguar para mañana también. 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Se quedan con la mejor música al aire de 107.7 y 93.3. Nos encontramos mañana. Cuídense. Chau, chau.

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